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3: 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Aquí seguimos con la programación crossover. Llega Raúl Alejandro para cantarnos Besito en la Frente.

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14: Las 8 en punto.
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0: Sol Caribe nos da la apertura de esa última hora, esa hora de la noche, 8 de la noche, 8 minutos. La favorita, aquí seguimos sintonizando la mejor y continuamos por supuesto con la música crossover. Llega Maná para cantarnos Hasta que te conocí, un cover.
1: Escucha.

0: está, seguimos disfrutando. ¿Qué tal esa canción? El mujerón de los Toros Band. Avanzamos saludando a los guardas de seguridad, a la mancha amarillita también, que levanta la manito a esta hora, a los que están ahí en los Frugers. En los supermercados también nos levantan la manito, escuchando el Dial 88.3 FM a todo volumen. Llega Jason Jiménez recordándolo con esta canción, un cover que se titula Sublime Mujer.
1: 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Eso dice así.
2: La Famo.

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4: Llega Nico Hernández para cantarnos El Malo.

8:45, acercándonos cada vez más a la finalización de este programa. Pero bueno, recuerden que la música suena 24/7. 7 días de la semana, 24 horas de buena música. Llega Aries Bigode para cantarnos Predestinación.

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1: Las 4:02.

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3: Las 4:31.

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4: Las 5 en punto.
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0: Ya son las 5 de la mañana, 18 minutos, 5:18. ¿Cómo están? ¿Cómo va todo? Muy buenos días. Aquí está la señal favorita, la que nos encanta en este día jueves. Hoy ya 16 de julio del año 2026. Y estamos oficialmente en el ombligo de este mes.
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0: Mes de julio que desde mi punto de vista ha pasado volando. Y acá está la señal favorita para acompañarlos. Mi nombre es Óscar Eduardo Olaya, me encanta saludarlos en esta mañana. ¿Cómo están? ¿Cómo va todo? ¿Qué andan haciendo? Me escriben, me envían notica de voz a través del 314-255-3917. ¿Qué andan haciendo a esta hora del día? Como siempre, Jair Soler en sintonía, saludando a toda la mesa de trabajo de La Favorita, muchas gracias. También saludando a sus amigos Giovanni Chávez, José Rodríguez y William Villegas. También a Luis Manrique, mil bendiciones. Quieren escuchar la canción de Iván Villazón, Si te vas, te vas, que ya vendrá para ustedes en contados minuticos. Gracias por estar en sintonía con La Señal Favorita. Son muy amables por compartir con nosotros a esta hora de la mañana. Les decimos gracias por estar en sintonía con nosotros. Aquí está La Señal Favorita.
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0: Son las 5 de la mañana, 20 minutos, 5:20. Aquí está la señal favorita, la que nos encanta en esta mañana de día jueves. Hoy 16 de julio acompañándolos con la programación que nos encanta. Mucha atención porque hay información desde el municipio de Zipaquirá que tiene que ver con el foro Todos Somos Páramo de Guerrero. Este foro ambiental dedicado a aprender, dialogar y actuar por la protección del territorio, de acuerdo con lo que ha sido la invitación por parte de la Alcaldía Municipal de Zipaquirá para el día de hoy. Estarán en el Aula Ambiental Forestal de la Vereda Río Frío a partir de las 8 de la mañana y hasta las 4 de la tarde. Es el propio secretario de Desarrollo Rural y Ambiente de Zipaquirá, Wilmer Venegas, quien entrega detalles de esta jornada. Foro Ambiental Todos Somos Páramo de Guerrero el día de hoy. Aquí están sus declaraciones.
1: Todos Somos Páramo de Guerrero, una iniciativa del gobierno municipal. Por eso queremos hacer extensiva la invitación para mañana, jueves 16 de julio, a toda la comunidad interesada en los proyectos ambientales, para que nos acompañen mañana aquí en la vereda Río Frío, en el Aula Ambiental Forestal. Estaremos realizando diferentes actividades de educación ambiental, actividades artísticas, ponencias en torno a la recuperación de los páramos en Colombia y, por supuesto, invitar a toda la comunidad de nuestro páramo guerrero, pero también a la comunidad urbana del municipio de Zipaquirá. Mi nombre es Wilmer Venegas, invitados a toda la comunidad de Zipaquirá.
0: Pues ahí está entonces la invitación para que asistan al foro ambiental Todos Somos Páramo de Guerrero, vereda Río Frío, en el aula ambiental de 8 de la mañana a 4 de la tarde el día de hoy, jueves 16 de julio, para que lo tengan en cuenta, amigos oyentes. Entre tanto, hay información de carácter local, mucha atención Cogua, porque se habilita un nuevo programa complementario, en este caso del SENA. Estamos hablando del programa complementario de cocina típica colombiana. Temas a tratar: entradas, fuertes, guarniciones, postre y bebida. Hace parte de lo que es el esquema, la metodología con este programa complementario del SENA, subsede de Cogua. Si ustedes desean participar, es muy fácil para que puedan aplicar esta convocatoria. Recuerde que todos los cursos son gratuitos, todos los programas son gratuitos. Deben estar registrados en la plataforma Bitogua. Deben ser mayores de 15 años, suplir un cupo mínimo de 15 inscritos, llevar a las instalaciones del SENA subsede de Cogua o enviar vía WhatsApp 316-720-3253, copia del documento de identidad legible y en formato PDF en el caso digital. Mayor información: coordinación SENA subsede Cogua @gmail.com, en la Secretaría de Desarrollo Económico, Ambiental, Agropecuario y Turismo, donde les darán toda la información para que puedan aplicar a esta convocatoria gratuita del SENA acá en el municipio. Son las 5 de la mañana, 23 minutos, 5:23. Información importante que les vamos compartiendo a través del dial que nos encanta a esta hora de la mañana. Llegan los melódicos, esta canción, La Danza de la Chiva, 5:24.

Son las 5:31, 5:31. Esta es la señal favorita, la que nos encanta a través del dial 88.3 FM. 5:31 en la mañana, ¿qué andan haciendo? ¿A qué se dedican? Que no se les haga tarde por nada del mundo. Ahí están en el ajetreo diario, en el corre-corre de la mañana. Gracias por preferirnos. Son muy amables por estar con nosotros en este espacio de jueves. Estamos a través del 314-255-3917. Los voy saludando a esta hora de la mañana mientras les comparto también información relevante. Recuerden, amigos oyentes, que nos encuentran a nosotros también en plataformas digitales, en Facebook, Instagram, TikTok, a través de @laregionmedios y @lafavorita. Me encanta todos los días información relevante de lo que sucede en la región, el departamento y el país. Mucha atención porque hay información de chance y lotería, lo que jugó el día de ayer miércoles 15 de julio. Lotería del Meta, Lotería del Valle y Lotería de Manizales. Número ganador, Lotería del Meta, 4730 de la serie 094, premio mayor de 1.800 millones de pesos. Lotería del Valle, número ganador 9807 de la serie 290, premio mayor de 9.000 millones de pesos. Lotería de Manizales, número ganador 6152 de la serie 004, premio mayor de 2.200 millones de pesos. En cuanto al chance, el número ganador de Astroluna, 2695 de la serie de Sagitario. Caribeña Noche, 1879. Sinuano Noche, 5944. Cafeterito Noche, 6750. Motilón Noche, 4717. Fantástica Noche, 3168. 3168. Colona Noche, 8483. 8483. Motilón Tarde, 8708, 8708. Chontico Noche, 7997, 7997. Y Paisita Noche, 5450, 5450. Resultados de chance y lotería, lo que jugó durante el día de ayer, se lo cuentan esta mañana de jueves. La favorita, me encanta. Llega Maelo Ruiz, esta canción, Más que tu amigo, 534.

0: Son las 5:42, 5:42. Aquí está la señal favorita, la que nos encanta en esta mañana de jueves. ¿Cómo están? ¿Cómo va todo? ¿Qué andan haciendo? Esta es la señal crossover que nos encanta. Ustedes se comunican conmigo a través del 314-255-3917. ¿Quién me reporta sintonía a esta hora de la mañana? Por acá, muy buenos días. Rumbo al trabajo, una mañana algo lluviosa, es cierto. Llovió en la madrugada en algunas zonas acá de Sabana Centro. Pero me dice mi oyente, gracias a Dios nos dio un nuevo amanecer. Bendiciones, la favorita me encanta. Rumbo a Sesquilé, ahí están mis oyentes. Buenos días, gracias por saludarnos mientras van de camino al trabajo. Saludos para todos los conductores de transporte público urbano, intermunicipal, transporte empresarial, servicio especial, los amarillitos también que están por ahí en sintonía, amigos conductores de transporte de carga pesada, liviana, los que se dedican también a las rutas caninas, a las guarderías, gracias por saludarnos a esta hora de la mañana, son muy amables. 5:44, ¿quién está en sintonía? Los voy saludando yo a ustedes. Hola, hola, buenos días. Hola.
1: Osquitas, bendiciones para el día de hoy. Mil gracias. Amén. Por acompañarnos como siempre en Amaneciendo con la Favorita y acompañarnos a hacer el desayuno, el almuerzo, a estar para el trabajo, para las diferentes labores que tenemos día a día. Un saludito para la ruta 1 que va en sintonía. Es la favorita ya del colegio Innoval School. Para la señora Nancy, para Néstor, que tengan un buen día. Bendiciones. Mil gracias. Acá, como siempre, Diana, en la favorita, me encanta.
0: Eso, muy bien. Están los oyentes en línea. Dianita, un abrazo. Gracias por estar en sintonía con nosotros a esta hora de la mañana. También me saluda Analú. Analú, buenos días. ¿Cómo estás? ¿Cómo va todo? Dice Analú, recuperándonos de una gripa horrible. Ay, Dios mío, no eres la única. Ya algo mejor, eso me alegra muchísimo. Bendiciones para todos. Ella quiere escuchar una canción, ya la voy a buscar, que no la he escuchado antes. Por acá nos saluda entonces Analú, un abrazo cordial para ti. Dios te bendiga, gracias por estar en sintonía con la favorita. Me encanta. 5:45, nos vamos con información.
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0: Rápidamente hablamos de los operativos de control y vigilancia que se articulan en el municipio de Nemocón. Operativo de control que se realizó en la entrada del municipio, donde se llevaron a cabo verificaciones de antecedentes a personas y vehículos, así como actividades preventivas para fortalecer la seguridad, prevenir hechos delictivos y brindar mayor tranquilidad a la comunidad. Pues frente a este tema en cuestión, el intendente Ronald Linares de la estación de policía de Nemocón nos entrega más detalles de lo que han venido realizando en materia de controles de seguridad. Aquí están sus declaraciones.
3: Yo soy Patria, intendente Ronald Linares, comandante de la reacción del Distrito 2, en compañía de la zona de atención y en conjunto con funcionarios de la Alcaldía Municipal de Nemocón, nos encontramos realizando diferentes planes de prevención, como es el delito de hurto a motocicletas, hurto a vehículos, hurto a personas, practicar registro a personas para ver si se hallan armas blancas, armas de fuego, y asimismo realizar la actividad de prevención en el municipio y los municipios aledaños de la Sabana de Bogotá.
0: Pues ahí estaba entonces el reporte por parte del intendente Ronald Linares, estación de policía de Nemocón, frente a estos operativos de seguridad que se realizaron en las últimas horas. 5:47 en la mañana, información importante que les vamos también compartiendo a través del dial 88.3 FM. Gracias por estar en sintonía con nosotros a esta hora de la mañana. Les vamos compartiendo datos de interés de lo que ha sido noticia también en municipios de Sabana Centro y también en el departamento de Cundinamarca. Mucha atención, hay información de carácter local para el municipio de Cogua. Se hace la convocatoria para una capacitación de liderazgo el día de hoy, jueves 16 de julio, 8 de la mañana, en la Casa Social de la Mujer. Invita el programa de Mujer y Equidad de Género de la Secretaría de Desarrollo Social de Cogua, el Ministerio del Interior y el Departamento para la Prosperidad Social. Recuerden, capacitación de liderazgo, 8 de la mañana, hoy jueves 16 de julio, Casa Social de la Mujer. Espacio para aprender, crecer y desarrollar herramientas que permitan generar un impacto positivo en nuestra comunidad. 5:48 en la mañana.
4: Ok, dale para abajo.
0: Llega Sancocho y Fulanito, esto lo hace la otra, 5:48. Oye,

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0: Ya son las 6 de la mañana, 8 minutos, 6 de la mañana, 8. Gracias por estar con nosotros a esta hora del día a través de la señal favorita. Son muy amables, muy cordiales. 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Sabor que se celebra, tradición que se comparte, Lechonería Mi Ranchito Tolimense, presentando esta hora de buena música. 6 de la mañana, 9 minutos, 6-9. Ustedes me envían notica de voz, mensaje de texto a través del 314-255-3917. 314-255-3917. ¿Quién está por acá en sintonía? Yo los voy saludando a ver quién me saluda a mí. Buenos días.
1: Buenos días, la favorita. Me encanta. Bendiciones a todos. Que tengan un excelente día.
0: Ay, gracias.
1: Con toda la actitud y como siempre, Dianita, Emily, repartiendo las sintonías de Zipaquirá. Muchas bendiciones, abrazos.
0: Eso, muy bien, Dianita, Emily, un abrazo cordial. Gracias por compartir con nosotros, son muy amables. Emily y Diana en Zipaquirá son los reportes que a esta hora nos están compartiendo a través del dial que nos encanta. 6 de la mañana, 10 minutos, 6:10. Esta es la señal favorita. Ya venimos con boletín informativo, compartiendo con ustedes información relevante a esta hora de la mañana. Por acá les comparto buena música. Entonces llega Paola Jara. Esto es Pedazo de Carne. 6 de la mañana, 10 minutos.

0: Son las 6 de la mañana, 17 minutos, 6:17. Información importante que les compartimos a esta hora del día a través de la señal favorita. Gracias por estar en sintonía a esta hora de la mañana. Les vamos compartiendo información relevante de lo que está ocurriendo en la región, el departamento del país. Gracias por permanecer con nosotros a esta hora de la mañana. ¿Quién está en sintonía a esta hora? Recibo sus noticas de voz, mensajes de texto a través del 314-255-3917, 314-255-3917. La señal favorita a esta hora del día. Hola, hola, buenos días.
1: Osquitar, muy buenos días. ¿Cómo me
0: le va?
1: Dios te bendiga, deseándole un feliz y bendecido día. Que Dios te regale mucha salud, muchas bendiciones.
0: Sí.
1: Y que hoy en el día especial de la Virgen del Carmen, para todos los conductores, que mamita María los cuide y los proteja de todo mal, de todo peligro, y que hoy sea un día muy especial para todos los conductores.
0: Que así sea.
1: Osquitar, ¿me puedes hacer el favor y me regalas la canción de Jason Jiménez, El Perro Enamorado? Gracias, un saludo muy especial para todos. Y para Osquitar y para Ulcito y para todos los que estén en la sintonía.
0: Sí.
1: Porque uno no amanece con cualquiera, amanece con la mejor, con la favorita. Me encanta.
0: Eso.
1: Un saludito desde Gachansipasta, Cogua.
0: Ay, gracias.
1: Feliz y bendecido día.
0: Gracias, mi amiga de Gachansipá. Un abrazo cordial, qué bonito mensaje. Gracias por estar en sintonía a esta hora del día. ¿Quién más me saluda? Buenos días.
2: La favorita en esta mañana de jueves a Osquitar. Un saludo especial para toda la mesa de trabajo, la favorita, para todos los hermosos oyentes.
0: Sí, señor.
2: Para el grupo Mije Agrícola Circase, a Yair, Giovanni, Aridio, todo el combo están activos. Regáleme esa cancioncita de Rómulo Gallego, de Rómulo Caicedo, 20 años menos.
0: Listo.
2: Esta mañana de jueves, la favorita. Me encanta.
0: Me encanta, muy bien. Ahí están los oyentes en sintonía a través del dial que nos encanta. Son muy amables. 6:20 en la mañana. Me voy con información.
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0: Mucha atención porque la policía en Cogua incautó motocicleta con identificación alterada y capturó al ciudadano que tenía en su poder este vehículo. En medio de labores de registro y control adelantadas por unidades de la estación de policía de Cogua, específicamente en el sector de la vereda Casablanca, fue interceptado un ciudadano que se movilizaba en una motocicleta AKT de color negro, la cual presentaba los sistemas de identificación del motor y el chasis borrados. Además, las autoridades establecieron que la placa que portaba correspondía a una motocicleta Honda Ecolux modelo 2012. Por estos hechos, el ciudadano fue dejado a disposición de la Fiscalía General de la Nación, seccional Zipaquirá, para responder por el delito de falsedad marcaria y receptación. Este fue el más reciente resultado que compartió la estación de policía de Cogua frente a este elemento recuperado, esta motocicleta que tenía registros alterados, y fue capturado el ciudadano que tenía en su poder este vehículo aquí en el municipio de Cogua. Son las 6:21 en la mañana. Información importante también de un hecho lamentable que se registró el día de ayer, y fue la caída de una avioneta en jurisdicción del municipio de Gachansipá. Según la información que se ha conocido hasta el momento, el hecho se registró el día de ayer en el municipio de Gachansipá, cuando una avioneta tipo Cessna realizó un aterrizaje de emergencia en la tarde de este miércoles, luego de presentar una emergencia en pleno vuelo. Aunque el primer reporte de los organismos de socorro alertó sobre un presunto accidente aéreo, la Aerocivil confirmó que los dos ocupantes resultaron ilesos y que de manera preliminar el incidente habría estado relacionado con una aparente falla del motor. La aeronave, identificada con matrícula HK4368 y perteneciente a la empresa Atlantic Corp SAS, dedicada a la fotografía, había despegado del aeropuerto de Guaymaral para realizar un vuelo de práctica. La emergencia ocurrió en un predio ubicado sobre la autopista norte sentido Tunja-Bogotá, a la altura del PR 34+880, en inmediaciones de la empresa Jerónimo Martins y de la finca La Arboleda. Tras el reporte de la emergencia, la Delegación Departamental de Bomberos de Cundinamarca y el Cuerpo de Bomberos Voluntario de Gachanzipá desplegaron unidades de reacción y una ambulancia con apoyo de la Policía Nacional, la Policía de Tránsito y la concesión BTS. A su llegada, los organismos de socorro encontraron al piloto y al copiloto conscientes, alertas y orientados. Ambos fueron valorados por personal médico del Hospital de Sesquilé y, según el reporte oficial de bomberos, no aceptaron ser trasladados a un centro asistencial mientras se adelantaban los procedimientos para la entrega de la aeronave a la Aerocivil. Esta fue la información que se conoció el día de ayer. Frente a este aterrizaje forzoso, la avioneta terminó volcada totalmente sobre un terreno de cultivo en esta zona del municipio de Gachanzipá. Ya les voy a ampliar más información a partir de las 7 de la mañana. Son las 6:23, llega la Sonora Dinamita. Esta canción junto a Rodolfo Aicardi, El Tizón, 6:23.

Son las 6:31, 6:31. Aquí está la señal favorita, la que nos encanta compartiendo en esta mañana de jueves, porque uno no amanece con cualquiera. Amanece con la favorita 88.3 FM. Son muy amables, muy cordiales. Gracias por permanecer a esta hora con la señal favorita, la que nos encanta. Les traigo rápidamente información del mundo del deporte, lo que ha ocurrido en las últimas horas.

Hablemos del Mundial que ya está en su recta final. Ya están definidos los dos equipos que van a jugar por la Copa este año. Estamos hablando de Argentina, que eliminó a Inglaterra el día de ayer. Como siempre lo hace Argentina, con poco fútbol, pero con mucha suerte. Llegó a estar perdiendo hasta el minuto 84 de juego, 1-0 ganaba Inglaterra. Al final las decisiones técnicas pesaron bastante porque sacó delanteros, metió defensas, intentando contener toda la ofensiva argentina en el final del partido. ¿Qué sucedió? Que Inglaterra es muy mala defendiendo, es precario el desempeño de estos futbolistas, inaceptable para un equipo de profesionales de estas características. Pero al final Argentina le ganó 2-1 a Inglaterra. Anotaciones para Inglaterra de Anthony Gordon, para Argentina de Enzo Fernández y Lautaro Martínez. De esta forma ya quedaron definidos los últimos dos partidos del Mundial. Ya completarán 104 partidos. Francia contra Inglaterra competirán por el tercer lugar este sábado 18 de julio a las 4 de la tarde. Mientras tanto, España enfrentará a Argentina el domingo a las 2 de la tarde para definir quién es el campeón del mundo. Argentina, que ha sido 3 veces campeona del mundo, España, que solamente lo ha sido en una oportunidad. Como siempre, Argentina es mal perdedor y mal ganador, siempre lo ha sido. Hay polémica acerca de lo que era también el contexto histórico de este partido por la Guerra de las Malvinas y todo lo que significaba una derrota para Argentina o una derrota para Inglaterra. Pues ayer, con la victoria argentina, varios jugadores de esta selección sacaron un cartel en el que decía: las Malvinas son argentinas. Esto está estipulado en el reglamento de la FIFA, que debe ser materia de sanción. Es decir, algunos jugadores no tendrían por qué jugar la final contra España si la FIFA cumpliera el reglamento por esta falta gravísima el día de ayer. Un mensaje político en el marco de un partido de fútbol del Mundial. Pero ustedes y yo sabemos que la FIFA no lo va a hacer, no va a sancionar a ningún jugador argentino de cara a la final, porque así es, la FIFA siempre favorece a Argentina. 6:35, ahí está un poquito de lo que ha sido este Mundial, que por supuesto ha sido decepcionante para Colombia. Y que todos los equipos a los que apoyan los colombianos termina siendo eliminado en el Mundial. Vamos a ver cómo les va el domingo con el partido frente a España por la Copa 2026. Hablemos del Tour de Francia. ¿Qué ha pasado en el Tour de Francia en las últimas horas? Mucha atención porque Søren Warenskold se quedó con el sprint final en la etapa de ayer. El colombiano velocista Fernando Gaviria tuvo un pinchazo faltando 9 kilómetros que lo complicó, sin embargo luchó por esta etapa. El noruego Søren Warenskold fue el ganador de la etapa, felicidad máxima. En la clasificación general no hubo cambios. De esta forma, el mejor colombiano en la etapa de ayer fue Fernando Gaviria, puesto 9. Luego Egan Bernal, puesto 50. Einer Rubio, 104. Sergio Higuita, 158. Harold Tejada, 167. La clasificación general tiene a Tadej Pogačar como líder, Jonas Vingegaard segundo, Remco Evenepoel tercero. El mejor colombiano sigue siendo Egan Bernal, puesto 11. Harold Tejada, puesto 30. Einer Rubio, puesto 39. Sergio Higuita, puesto 40. Fernando Gaviria, puesto 165. La etapa de hoy, la número 12, será nuevamente una oportunidad para los velocistas. Es un circuito, es un recorrido mejor de 179.1 kilómetros. Puede que haya escapadas, pero será difícil que triunfen. Vamos a estar muy pendientes de lo que suceda en este torneo ciclístico internacional, para algunos el más importante del viejo continente. Hablamos del Tour de Francia, de cara entonces a lo que está haciendo la participación de 5 colombianos, el mejor hasta ahora, el zipaquireño Egan Bernal. 6:37 en la mañana, información importante que les compartimos a esta hora del día. Se habla de nuevos pretendientes de equipo para el colombiano Gustavo Puerta, la gran revelación de Colombia en el Mundial. Recordemos que el colombiano milita en el Real Racing de Santander, equipo que ya puso precio fijo para negociar con los equipos que estén interesados por el colombiano.
En las últimas horas desde Italia surgió un nuevo interesado. Se trata del Bologna, equipo de la Serie A dirigido por Domenico Tedesco y donde también milita el defensor colombiano Gianhanner Lucumí. Según la prensa italiana, el club ya habría dado un paso importante para intentar concretar el fichaje. Por ahora, Gustavo Puerta continúa vinculado al Racing de Santander y tiene contrato vigente por 3 temporadas más. Sin embargo, el mercado apenas comienza y todo indica que el colombiano será uno de los nombres a seguir durante las próximas semanas, mientras varios clubes europeos analizan presentar ofertas para quedarse con una de las grandes promesas del fútbol colombiano, el joven Gustavo Puerta, revelación del Mundial para nuestro país. 6:38 en la mañana, información importante que les compartimos a esta hora del día a través de la señal favorita. Ahí les estaremos contando más deportes en el transcurso del día. Llega Ale y Yorgaki. Esto es Capaz, el merenguetón. 6:38.

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9: Las 7 en punto.
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Son las 7 de la mañana, 7 minutos. Bienvenidos a esta hora de información en la cual vamos a hablar de movilidad. Vamos a hablar de cómo están las vías de Cundinamarca, Bogotá y el resto del país con el agente Guerrero. Vamos a hablar en esta mañana también de temas importantes, como es el caso de lo que fue la caída, el aterrizaje forzoso de una avioneta en el municipio de Gachancipá el día de ayer, que había sido un recorrido en este caso de carácter de prueba desde Guaymaral y terminó sobre un predio de este municipio. Ya les vamos a contar más detalles. También información importante desde el Consejo de Tocancipá. Realizaron visita a la obra de la vereda La Fuente con la Secretaría de Infraestructura. ¿Cuál es el avance? Ya les van

0: Vamos a contar, aquí en Cogua la policía incautó una motocicleta con identificación alterada y capturó a la persona que la tenía en su poder. Ya le vamos a contar más detalles. Información importante desde Cundinamarca también a esta hora de la mañana que tiene que ver con que somos el único departamento del país que reduce los homicidios este año. Ya les vamos a contar cuál es ese porcentaje de reducción que ha resaltado el secretario de Gobierno y Seguridad Ciudadana, Luis Fernando Navarro. 7:08, nos vamos a esta hora de una vez con el agente Guerrero. Muy buenos días, adelante con información de movilidad.
1: Muy buenos días y bienvenidos a la información del estado del tránsito que, como de costumbre, les ofrecemos todos los días. Estamos en la parte complicada, en la parte difícil a nivel nacional, porque vivimos la hora pico y, entre otras cosas, ya muchos comienzan a salir con motivo del puente festivo del 20 de julio. En Bogotá hay ligeras llovinas en diferentes sectores, vías húmedas para que conduzca con precaución. Un accidente en la avenida Caracas con calle 51 Sur en sentido sur-norte congestiona la llegada hacia Santa Lucía y hacia la zona del barrio Quiroga. Como vía alterna, las vías internas de este sector, de San Carlos, de San Benito, de Tunjuelito. Sobre la avenida 68 con calle Tercera, en sentido sur-norte se presenta un accidente que dificulta la llegada hacia la zona industrial de la calle 13. Por eso le recomiendo como vía alterna por la parte occidental la avenida Boyacá y por el oriente la carrera 50. Bogotá se mueve a una velocidad promedio entre 25 y 14 kilómetros por hora. Le recuerdo que sobre la autopista norte con 116 se estaba adelantando una repavimentación en las horas de la noche. No alcanzaron a concluir y en este momento hay bastante complicación por esta obra, autopista norte con 116 sentido norte-sur. También le recuerdo la posibilidad de evitar transitar por la carrera séptima, en donde las obras en el tramo entre la 127 y la calle 100 colapsan el tránsito de manera permanente al sur y al norte. Por eso le recomiendo la avenida Novena, la 19 y la 15. Las vías de más en la ciudad con alto volumen vehicular, no hay reporte de manifestaciones, Transmilenio funciona en su totalidad. Entre Bogotá y Cundinamarca se reporta bastante salida desde ya hacia los municipios de Cundinamarca y otros destinos nacionales. Para muchos, el puente festivo ya se está iniciando. A nivel nacional, el incendio de un camión congestiona la entrada a San Alberto, sentido Bucaramanga-Huachica. Ya los bomberos se dirigen al sitio para tomar el control de la situación. Un tractocamión volcado en el Alto de Minas congestiona el tránsito. Ojalá llegue la grúa para poder maniobrar y enderezarlo y retirarlo. Y una recomendación bien importante, aparte de la gran salida que se estará presentando por el puente, pues ya conocemos que en este mes se celebra el día y el mes de la Virgen del Carmen, la patrona de los conductores. No se nos haga extraño que encontremos trancones en todo el país por esta celebración. Feliz y bendecido jueves para todos.
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Son las 7 de la mañana, 11 minutos, 7:11. Información importante que les compartimos a esta hora desde los municipios donde se registran datos de interés. Hablemos del municipio de Cogua porque la policía, a través de la estación de policía aquí en nuestro municipio, informó acerca de la incautación de una motocicleta con identificación alterada y la captura a un ciudadano quien estaba en poder de esta motocicleta. En medio de labores de registro y control adelantadas por unidades de la estación de policía de Cogua, en el sector específico de la vereda Casablanca, fue interceptado un ciudadano que se movilizaba en una motocicleta AKT de color.

0: El intendente Ronald Linares explica los últimos operativos que han realizado en esa jurisdicción.
1: Dios y patria, intendente Ronald Linares, comandante de la región del Distrito 2, en compañía de la zona de atención y en conjunto con funcionarios de la Alcaldía Municipal de Nemocón, nos encontramos realizando diferentes planes de prevención, como es el delito de hurto a motocicletas, hurto a vehículos, hurto a personas, practicar registro a personas para ver si se hallan armas blancas, armas de fuego, y asimismo realizar la actividad de prevención en el municipio y los municipios aledaños de la Sabana de Bogotá.
0: Ahí está el reporte que entregaba el comandante de la estación de policía de Nemocón, el intendente Ronald Linares, acerca de estos operativos que han venido realizando en las últimas horas. Son las 7 de la mañana, 14 minutos, 7:14.
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0: Hablemos de lo que fue la emergencia aérea que se presentó el día de ayer con una avioneta que aterrizó forzosamente y terminó volcada en un predio del municipio de Gachancipá. Una avioneta tipo Cessna realizó un aterrizaje de emergencia en la tarde de este miércoles en el municipio de Gachancipá, Cundinamarca, luego de presentar una emergencia en pleno vuelo. Aunque el primer reporte de los organismos de socorro alertó sobre un presunto accidente aéreo, la Aerocivil confirmó que los dos ocupantes resultaron ilesos y que de manera preliminar el incidente habría estado relacionado con una aparente falla del motor. La aeronave, identificada con matrícula HK4368 y perteneciente a la empresa Atlantic Corp SAS, dedicada a la fotografía, había despegado del aeropuerto de Guaymaral para realizar un vuelo de práctica. La emergencia ocurrió en un predio ubicado en la autopista Norte, sentido Tunja, Bogotá, a la altura del PR-34+880. En inmediaciones de la empresa Jerónimo Martins y de la finca La Arboleda. Tras el reporte de la emergencia, la Delegación Departamental de Bomberos de Cundinamarca y el Cuerpo de Bomberos Voluntarios de Gachancipá desplegaron unidades de reacción y una ambulancia con apoyo de la Policía Nacional, la Policía de Tránsito y la concesión BTS. A su llegada, los organismos de socorro encontraron al piloto y al copiloto conscientes, alertas y orientados. Ambos fueron valorados por personal médico del hospital de Sesquilay y, según el reporte oficial de bomberos, no aceptaron ser trasladados a un centro asistencial mientras se adelantaban los procedimientos para la entrega de la aeronave a la Aerocivil. Por su parte, la Dirección Técnica de Investigación de Accidentes de la Aerocivil informó que un equipo especializado estuvo en el lugar ayer para inspeccionar la aeronave y recopilar las evidencias que permitan establecer qué originó la emergencia. De manera preliminar, la autoridad aeronáutica indicó que el incidente habría sido provocado por una aparente falla de motor, aunque aclaró que será la investigación técnica la que determine las causas definitivas de lo ocurrido. La emergencia no dejó víctimas fatales ni personas con lesiones de gravedad mientras continúan las labores de inspección y recolección de información por parte de las autoridades aeronáuticas respecto entonces a lo que fue esta emergencia al día de ayer en Gachancipá, cuando esta aeronave terminó en este caso estrellándose, aunque alcanzó a quedar en perfecto estado el avión, la avioneta. 7 de la mañana, 17 minutos, 7:17. Información importante también que les compartimos a esta hora, porque la Aerocivil, hablando también de la Aerocivil, anunció el cierre temporal del espacio aéreo en Bogotá desde el sábado 18 de julio de 10 a 11 de la mañana y el lunes 20 de julio de 10 de la mañana a 1:15 de la tarde por la conmemoración del Día de la Independencia y realización de la tradicional revista aérea. El comunicado dice lo siguiente, abro comillas, con motivo de la conmemoración del Día de la Independencia de Colombia, que incluirá la tradicional revista aérea.

0: liderada por la Fuerza Aeroespacial Colombiana, la Aeronáutica Civil informa que se dispondrán cierres temporales del espacio aéreo en la capital del país durante los siguientes días y horarios. Sábado 18 de julio de 10 a 11 de la mañana, lunes 20 de julio de 10 de la mañana a 1 y 15 de la tarde. Estas restricciones fueron programadas y coordinadas con anticipación junto a los operadores aéreos. No obstante, se solicita a los pasajeros con vuelos previstos en estas fechas mantener un contacto directo con sus respectivas aerolíneas para prever y mitigar posibles modificaciones en sus itinerarios. Asimismo, la Aeronáutica Civil insta a las empresas de transporte aéreo a mantener informados a sus usuarios de manera oportuna, ofreciendo alternativas que minimicen el impacto en el servicio. Se recuerda a la ciudadanía que durante los horarios de cierre del espacio aéreo descritos quedará estrictamente prohibido el sobrevuelo de cualquier tipo de aeronave no tripulada, es decir, drones. Y recuerde que esto puede acarrear multas y sanciones, así que es mejor no incurrir en este delito. Son las 7 de la mañana, 19 minutos, 7:19. Información importante a esta hora.
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0: Hablemos de Cundinamarca a esta hora del día porque el departamento es el único del país que reduce los homicidios en 2026. Cundinamarca se convirtió en el único departamento de Colombia que registra una disminución en los homicidios de acuerdo con su índice poblacional. El balance de seguridad presente durante el más reciente Consejo de Seguridad realizado en el comando del Departamento de Policía de Cundinamarca reporta una reducción del 9.7% en este delito, así como una caída del 70% en los casos de secuestro, consolidando una de las mejores tendencias en materia de seguridad del país. Las cifras corresponden a los resultados obtenidos mediante el trabajo coordinado entre la Gobernación de Cundinamarca, la Fuerza Pública, la Fiscalía General de la Nación, el Ministerio Público y el Centro de Atención de Fiscalías, una articulación que ha permitido intensificar las acciones de prevención, investigación y judicialización en los 116 municipios de Cundinamarca. El informe también evidencia una disminución del 100% en los casos de piratería terrestre, una reducción del 30% en el abigeato, 25.9% en el hurto a comercios, 17.4% en el de delitos sexuales y 13.8% en el hurto de vehículos. En materia de protección a las familias y el patrimonio de los ciudadanos, el departamento reportó una reducción del 11.2% en el hurto a viviendas, del 5.8% en los casos de violencia intrafamiliar, del 4.5% en el hurto a motocicletas y del 2.1% en el delito de amenazas. Estos resultados, asegura la gobernación, responden a la ejecución del plan Candado, estrategia que integra controles permanentes en corredores viales, patrullajes conjuntos, puestos de control y labores de inteligencia desarrolladas por la Policía Nacional, el Ejército Nacional y las administraciones municipales para impedir la movilidad de estructuras delincuenciales y aumentar la capacidad de respuesta de las autoridades. Así lo dejó claro el general en retiro Luis Fernando Navarro, actual secretario de Gobierno y Seguridad Ciudadana de Cundinamarca.
2: La articulación de las diferentes autoridades e instituciones que tienen relación con la seguridad, el orden público y la convivencia, lideradas por el señor gobernador Jorge Emilio Rey Ángel, siguen dando resultados. Más de 3 millones de habitantes en Cundinamarca hoy pueden desarrollar sus actividades de forma más segura y confiable. Este es un modelo basado en la articulación de la fuerza pública desde la gobernación, las alcaldías municipales, con el acompañamiento del Ministerio Público, la acción decidida de la Fiscalía Seccional de Cundinamarca. Los homicidios han bajado en un 9.7%, el secuestro en un 70%. En cuanto a la variación del delito, tenemos una reducción del 11.43%, lo cual nos ubica como uno de los departamentos con mayor reducción del homicidio según el índice poblacional. Este esfuerzo conjunto nos permite fortalecer la seguridad del departamento. Esta también es una clara demostración de que el Estado colombiano tiene unas instituciones fuertes, con una misionalidad muy clara y además que están generados los mecanismos de articulación. Con estos importantes resultados, la Administración Departamental reafirma su compromiso de proteger a los cundinamarqueses, lo cual puede llevar a un mejor bienestar.
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0: 7 de la mañana, 23 minutos, información de carácter local. No se les olvide que ya durante el mes de agosto, en el marco de los cumpleaños del municipio de Cogua, se va a realizar la edición 26 del Festival del Rodamonte. En el marco de este evento, la Subsecretaría de Educación y Cultura mantiene habilitadas las convocatorias para que ustedes puedan participar en las distintas áreas de este festival, para que puedan aplicar esas convocatorias y se inscriban lo más pronto posible. Directamente desde la Subsecretaría de Educación y Cultura se invita entonces a la comunidad para que a través de las redes sociales o a través directamente de la oficina de esta subsecretaría puedan diligenciar el formato e inscribirse para estas convocatorias. Daniel Molano, subsecretario de Cultura de Educación y Cultura, entrega detalles de lo que son estas convocatorias, los tiempos establecidos para que ustedes puedan aplicar.
3: Desde la Subsecretaría de Educación y Cultura les extendemos la invitación a que se inscriban de las diferentes convocatorias que tenemos para el Festival del Rodamonte. En este caso tenemos Bajo la Sombra del Rodamonte, que es una convocatoria enfocada a artistas, bien sea pintores o escultores, con el objetivo de seleccionar las mejores obras en la sala de exposición que tendremos a partir del 14 de agosto en el marco del festival. Esta va a ser en Casa Cuba, segundo piso, hasta el 27 de agosto. La segunda convocatoria que tenemos es Arte al Parque, lo mismo, es una actividad para pintores y escultores. Esta se va a realizar el sábado 22 de agosto desde las 8 de la mañana, y a las 4 de la tarde daremos la premiación tanto para Sombra, Bajo la Sombra del Rodamonte, como para Arte al Parque. Y la tercera convocatoria que tenemos es el concurso de fotografía Manuel Armando Montes. Esta convocatoria también es enfocada para el Festival del Rodamonte, llevarla a la sala de exposición, igual que en la anterior, la de Sombras del Rodamonte, va a estar del 14 al 27. Cierre de todas las convocatorias el 28 de julio. En la única que le va a pedir subir o cargar la fotografía es en el de Manuel Armando. En las demás no tiene que tener todavía la obra finalizada, sino que puede hacer solo la inscripción. Este año la temática del festival está envasada hacia la tradición, un latido de nuestra tradición, y enfocada hacia el amor que tenemos como cada uno de los ve hacia el municipio de Cogua. No, las técnicas son libres en las dos, en Arte del Parque y en Bajo la Sombra. Bueno, las tres convocatorias no tienen requisito obligatorio, se puede presentar cualquier persona del municipio o fuera del municipio. Sí hay unas categorías en el tema de fotografía, que es fotografía profesional y fotografía amateur. De hecho, en los lineamientos técnicos de cada una de las convocatorias se establece el monto de premiación. Así es, desde la Subsecretaría de Educación y Cultura les hacemos una invitación a que nos acompañen a nuestras actividades culturales en el marco de darle visibilidad a esos procesos de formación que llevamos acá en nuestra subsecretaría. La primera invitación que le tenemos es a una exposición de arte de caricatura tridimensional desde el 23 de julio al 26 de julio acá en la Casa de la Cultura. Esto es a cargo del grupo de adulto básico de artes plásticas. Esta exposición va a ser en la Casa Cogua, en el segundo piso. Es una actividad que se viene realizando, demostrar lo que han hecho los diferentes procesos. De igual forma, el sábado 25 tendremos una muestra cultural del avance de nuestro proceso de pianos a las 10 de la mañana en el auditorio de la Casa de la Cultura. De igual forma, a partir del 22 de julio al 26, es la primera vez que nuestro grupo de ballet sale a un municipio o un departamento, en ese caso, a hacer una muestra, uno, y dos, a participar de un encuentro de ballet nacional, donde aparte de estas participaciones tendrán unas charlas y unas clases dirigidas por diferentes maestros del área pertinente. El objetivo también con esto es que revisen y evalúen diferentes procesos y diferentes formadores. Bueno, también les tenemos una invitación por parte de la Subsecretaría de Educación y Cultura, es a participar de las clases de iniciación musical. Las tenemos los martes y jueves a las 3 de la tarde. Si están interesados, por favor, pedir información en la Casa de la Cultura, en la oficina del
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0: Son las 7 de la mañana, 34 minutos, 7:34, información importante. COGUA, mucha atención porque fue habilitado un nuevo programa complementario del Servicio Nacional de Aprendizaje SENA para el municipio a través de la subsede de COGUA. El programa complementario es de cocina típica colombiana. Los temas a tratar serán entradas, platos fuertes, guarniciones, postre y bebidas. Requisitos: estar registrados en la plataforma Bitowa, ser mayores de 15 años, suplir un grupo mínimo de 15 inscritos, llevar a las instalaciones del SENA, subsede de COGUA, o enviar a través del WhatsApp 316-720-3253, copia del documento de identidad legible y en formato PDF en el caso de que sea digital. Mayor información, el correo coordinacion@cogua.gmail.com o en la Secretaría de Desarrollo Económico, Ambiental, Agropecuario y Turismo. Este programa complementario en cocina típica colombiana se suma también al que ya había sido anunciado. Programas complementarios en decoración de prendas, bordado y amigurumis, que también se estarán dictando en los próximos días y tienen convocatoria para 25 inscritos por cada uno de estos cursos, para que lo tengan en cuenta. Entre tanto, la información a esta hora tiene que ver también con una capacitación de liderazgo aquí en COGUA que se va a realizar a partir de las 8 de la mañana de hoy, jueves 16 de julio, en la Casa Social de la Mujer. Invita al programa de Mujer y Equidad de Género de la Secretaría de Desarrollo Social de COGUA en alianza con el Ministerio del Interior y el Departamento para la Prosperidad Social. Un espacio para que aprendan, crezcan y desarrollen herramientas que les permita generar un impacto positivo en nuestra comunidad. Recuerden, capacitación de liderazgo, apto para todo público, hoy jueves 16 de julio, 8 de la mañana, en la Casa Social de la Mujer acá de nuestro municipio.
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0: Entre tanto, hay información importante también desde la Corporación Autónoma Regional de Cundinamarca, CAR, porque en cumplimiento de su labor de vigilancia, seguimiento y control ambiental, la CAR impuso una medida preventiva en flagrancia por la ejecución de una construcción metálica al interior de la ronda de protección de la quebrada Gotaque, en el casco urbano del municipio de Pacho. Durante una visita técnica realizada por la Dirección Regional del Río Negro, profesionales de la CAR evidenciaron la realización de obras dentro de la zona de protección del afluente, un espacio de especial importancia para la conservación del recurso hídrico y el equilibrio de los ecosistemas. Como resultado de la diligencia, se ordenó la suspensión inmediata de las actividades de construcción con el propósito de evitar la continuidad de posibles impactos ambientales mientras se adelantan las actuaciones administrativas a que haya lugar. El director regional de la CAR en el Río Negro, Alejandro Fiquitiva Casallas, se pronunció justamente frente a este hecho y resaltó lo más importante de este trabajo que vienen realizando.
2: La CAR impuso una medida preventiva en flagrancia por la construcción de una estructura metálica al interior de la ronda de protección de la quebrada Gotaque en el casco urbano del municipio de Pacho. Sobre esta actuación de la autoridad ambiental, el director regional de Río Negro, Alejandro Fiquitiva Casallas, nos entrega más detalles.
3: Impusimos una medida preventiva de suspensión de actividades en flagrancia por la construcción de una infraestructura metálica al interior de la ronda de protección de la quebrada Gotaque en el municipio de Pacho, en la zona urbana. Invitamos a la comunidad que se abstenga de realizar este tipo de actividades en zonas tan importantes y vulnerables en los ecosistemas estratégicos de la corporación.
2: La CAR reitera el llamado a la comunidad para proteger las rondas hídricas y abstenerse de realizar intervenciones en zonas de especial importancia ambiental, recordando que continuará fortaleciendo las acciones de vigilancia, seguimiento y control para salvaguardar los recursos naturales. 65 años cumpliéndole.
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Las 7 de la mañana, 38 minutos, 7:38, información importante de lo que está sucediendo en la región, el departamento del país, para ustedes que están en sintonía a esta hora con la señal favorita.

0: Son las 7 de la mañana, 39 minutos, 7:39. Información importante que les compartimos, como ya les decíamos, a través de la señal favorita. Estamos en internet, nos encuentra como arroba la región medios, arroba la favorita me encanta. Nos encuentran en Facebook, Instagram y TikTok, donde encontrarán información actualizada de lo que ha venido sucediendo en las últimas horas. Lastimosamente tenemos el nuevo reporte oficial por parte del gobierno venezolano frente a lo que ha sido el aumento en las víctimas fatales de los terremotos registrados ya hace más de 2 semanas en el vecino país. De acuerdo con el reporte que entregaron desde el gobierno venezolano, a día de ayer, 15 de julio, ya hay confirmados 4.829 fallecidos. Una cifra histórica y bastante lamentable que da cuenta de la magnitud de estos eventos naturales. El número de heridos ascendió a 16.740, de rescatados a 6.462 y de familias atendidas 128.324. Han instalado en total 106 campamentos transitorios, donde se encuentran 20.857 personas. Se han detectado personas sin viviendas que ascienden a 17.907, con 856 edificios afectados, 190 edificios colapsados y con una emergencia que parece no tener por el momento una respuesta clara del gobierno venezolano. Muchos de los que quedaron sin nada, sin un lugar para vivir, están en estos campamentos transitorios, campamentos improvisados para que puedan permanecer allí mientras se encuentra una solución definitiva. Sin embargo, algunos denuncian que el gobierno venezolano los ha abandonado, que no tiene ningún tipo de ayuda por parte del gobierno. Sin embargo, la mandataria interina Delcy Rodríguez aseguró que ya están trabajando para entregar viviendas a los damnificados de estos eventos que se registraron hace alrededor de 2 semanas en el vecino país. Son las 7 de la mañana, 42 minutos, una muestra de lo que la naturaleza puede hacer y en este caso con casi 5.000 muertos que dan cuenta de la magnitud de estos hechos naturales. 7 de la mañana, 42 minutos, 7:42. Información importante también desde COWA. Mucha atención porque se habilitan espacios protectores y libres de violencia basada en género. La cita es desde el 13 y hasta el 17 de julio, es decir, hasta mañana viernes, en el Complejo Deportivo Municipal, y está dirigido a las escuelas de formación deportivas. Es una invitación que realiza la Secretaría de Desarrollo Social de la Alcaldía de COWA para que asistan todos los integrantes de estos procesos de formación deportiva a un espacio que busca promover el respeto, la sana convivencia y la prevención de todo tipo de violencias. Recuerden, hoy y mañana entonces estarán en el Complejo Deportivo Municipal realizando este espacio protector y libre de violencia basada en género. 7 de la mañana, 43 minutos. A esta hora llega don Juan Helmut Larraondo Cardona. Bueno, en este caso, antes de don Juan Helmut Larraondo Cardona, llega también información desde el vecino municipio de Tocancipá y tiene que ver con la visita que realizó en las últimas horas el consejo de esa jurisdicción a la vereda La Fuente, en donde habría alertas frente a la construcción de una placahuella. Piden desde el consejo a la alcaldía para que se agilice la construcción de esta obra y se realice con todos los lineamientos técnicos. También hablaron con la comunidad acerca de las principales necesidades que tienen en este sector. Habla en primer lugar el presidente del Consejo Municipal de Tocancipá.
1: El Consejo en Pleno, venimos a hacerle una visita a la placa huella faltante en el sector parte alta de la vereda La Fuente. Estamos con la comunidad afectada porque nos ha terminado esta placa huella. Le pedimos a la administración municipal, al señor alcalde, que nos visite este sector y nos dé la solución, pronta solución para terminar esta placa olla. Esta es una de las veredas más hermosas de Tocancipá, La Fuente, parte alta, donde vemos una finca muy linda y donde está la comunidad entera pidiendo a gritos que termine este tramo de placa olla. Seguidamente tiene el uso de la palabra la honorable concejal Laura Gómez, Doctora Laura Gómez, tiene uso la palabra.
2: Muy buenos días a toda la comunidad, especialmente a la gente de la Fuente Parte Alta. Nos encontramos en la visita que se había programado previamente, en donde estamos haciendo la revisión de las cunetas que se dejaron ya hace algunos meses, mirando que no hayan quedado fallas para el tránsito de vehículos. Encontramos algunas aperturas en las cunetas y algunas tapas que tienen que ser adecuadas, pero en la mañana de hoy yo quiero que escuchemos a la comunidad, por eso le vamos a pedir a que a don Rafael que nos cuente. Cuéntenos toda la problemática acá.
3: No me asuste.
2: Siga.
3: Perdón, ¿cuál es la pregunta?
2: Cuéntenos, el motivo de la visita de nosotros hoy acá es precisamente poder revisar todo lo que se había dejado por parte de la empresa de servicios públicos, priorizar la placa huella, pero pues queremos escuchar de la comunidad cuáles son las otras necesidades o puntualmente en dónde está presentando la problemática de las tapas y de la alcantarilla.
3: Bueno, después de que arreglaron la parte del acueducto, pusieron las los seguros o las tapas del alcantarillado, y en este cruce exactamente hicieron una obra que da mucha dificultad a los carros grandes, especialmente cuando suben los niños del colegio. Entonces hay que mirar a ver cómo se puede arreglar esa parte de esa tapa por parte del contratista. Además, la situación de aquí hacia arriba, cuando hay mucha lluvia, es imposible que suban, por ejemplo, carros grandes, y en este caso para nosotros el de la basura, que se rueda, hay problemas de, hay dificultades ahí en la
2: el vehículo de la basura, especialmente, y del colegio de los niños.
3: El colegio de los niños viene hasta acá.
2: No sube más.
3: No sube más.
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5: Cordial saludo a esta hora del día para todos los oyentes. Jueves 16 de julio del 2026, vehículos con carga 1008 para 7057 toneladas. Se cumple hoy en las centrales de abastos y plazas de mercado el homenaje a la Virgen del Carmen, patrona de los transportadores y comerciantes. Desfiles, serenatas, Santa Misa forma parte de la celebración. Aquí en Corabastos desde las 5 de la mañana comenzó la celebración en el sector de la Virgen, en la red de fríos. Bajaron hoy los precios de espinaca, habichuela, haba verde, mazorca, rábano, maracuyá, arracacha y papa criolla. Con tendencia al alza estuvo la arveja verde, el cilantro, el coliflor y el limón Tahití. A la hora de hacer mercado, para rendir el presupuesto familiar hay que tener en cuenta la mazorca, que está a 65 mil pesos el bulto. La buena oferta de papa está en 95 mil pesos el bulto de la variedad parda pastusa. El arroz se cotiza a 45 mil pesos la arroba. El tomate de mesa, el chonto, está a 3.500 pesos el kilo. Hay una buena oferta de pepino común, pepino cohombro, auyama, auyamín, repollo, remolacha. El plátano artón continúa con buena oferta, precio desde 35 hasta 50 mil pesos la canastilla. Buena la oferta de plátano colicero, de yuca. Es importante la participación de las frutas, sobre todo maracuyá, la mora de Castilla, la fresa, la curuba, el banano criollo, el banano urabá, la piña y la papaya. Ese es el panorama de oferta y demanda que se registra hoy en la Central Mayorista de Bogotá. Informe con Pedro Triviño. Feliz día.
4: Llegó la hora de los servicios sociales. ¿Qué compras? ¿Qué vendes? ¿Qué arriendas? Escribe ya al WhatsApp 314-255-3917. ¿Cuál es tu aviso?
0: Bienvenidos a los servicios sociales, ofertas de empleo. Compran, venden, arriendan, generan empleo, buscan empleo. La información para ustedes a esta hora de la mañana. Mucha atención porque el día de mañana, viernes 17 de julio, hay una feria laboral en el Salón Comunal del Barrio Barandillas, en Zipaquirá. Empresas como Tiendas de Conveniencia, Astempro, IIM, Job and Talent tendrán búsqueda de bachilleres en adelante con experiencia en los siguientes cargos: operadores de montacargas, operarios polifuncionales, técnicos locativos, auxiliares de tienda, operarios, preparadores de mezclas. lleguen directamente al Salón de Barandillas, Salón Comunal Barrio Barandillas, carrera tercera número 576, mañana viernes 17 de julio a partir de las 8 de la mañana, llevando su hoja de vida y documento de identidad. Mucha atención porque están contratando operador de máquinas, preparación y envase, nivel académico bachiller, mínimo un año de experiencia en producción, requisitos, conocimiento en buenas prácticas de fabricación. Mayor información, esto es para que se presente en el día de hoy jueves 16 de julio, Galería de Artesanos y Mercados Campesinos de Cajicá a partir de las 9 de la mañana. Lleven su hoja de vida y documento de identidad. Están buscando operador de montacargas, nivel académico, bachiller, técnico, también con, si es técnico, 2 años, 6 meses de experiencia, si es bachiller, 3 años, 6 meses de experiencia. Mayor información, también requieren certificado de montacargas ONAC o SENA vigente, licencia P1 vigente. Mismo escenario, Galería de Artesanos y Mercados Campesinos de Cajicá, hoy jueves 16 de julio a partir de las 9 de la mañana. Mucha atención porque están contratando analistas de inventarios, nivel académico técnico y o profesional en ingeniería industrial, administración de empresas, logística o afines. Debe tener como mínimo más de 2 años de experiencia en esta área. Presentarse Galería de Artesanos y Mercados Campesinos en Cajicá hoy jueves, a las 9 de la mañana para que puedan entregar su hoja de vida. En este mismo espacio también están recibiendo hojas de vida para auxiliar de envase y empaque. Debe en este caso ser bachiller con mínimo 6 meses de experiencia. Más ofertas para ustedes a esta hora del día. Mucha atención, buscan preparador, nivel técnico en procesos productivos, química, logística y afines. Experiencia mínima de 1 año en procesos de producción. Mayor información, directamente Galería de Artesanos y Mercados Campesinos en Cajicá, hoy a las 9 de la mañana. Les estoy dando toda la información. Están en Cotransipa realizando una convocatoria inclusiva. Buscan persona con discapacidad interesada en desarrollarse en el área administrativa, técnico, tecnólogo o estudiante de carreras administrativas o afines. Experiencia mínima de 1 año en gestión documental, archivo, organización y digitalización de documentos. Mayor información, pueden comunicarse al 311-280-8127. 311-280-8127. Están buscando conductor entregador con licencia C1 o C2. En este caso es para trabajar en Cajicá, contrato a término indefinido de lunes a sábado. Mayor información, el correo electrónico recursohumano@barbal.com. Ahí les doy también más información por interno. Mucha atención porque están buscando también conductor con licencia C2 y C3, cajeador o auxiliar de ruta para carga y descarga o logística, promotor de estación de gasolina para tanqueo de vehículos y manejo de diferentes medios de pago y promotor de tiendas. Puede ser nivel básico, primaria o bachiller en adelante con o sin experiencia. Interesados, mañana viernes 17 de julio a las 8 de la mañana, calle Sexta número 712 en Zipaquirá, Centro de Desarrollo Productivo CAFAM. Ahí les darán toda la información. Mucha atención porque están buscando aprendiz del SENA en el área de calidad o del área administrativa. En etapa electiva, próxima a iniciar etapa productiva, tendrá auxilio de sostenimiento, prestaciones sociales, afiliación a EPS y ARL. Para trabajar en Hortifresco, Villa Leobi, dirección kilómetro 5, vía Zipaquirá, Nemocón, vereda La Granja. Mayor información, 320-979-4803, 320-979-4803. Mucha atención porque hay feria laboral de la Fundación Parque Jaime Duque, próximo jueves 23 de julio. Buscan auxiliar de cocina con 6 meses de experiencia, steward 6 meses de experiencia, auxiliar de orden y aseo 1 año de experiencia y cocinero o cocinera con conocimiento en parrilla y plancha con 1 año de experiencia. Lleven su documento de identidad y su hoja de vida directamente a la carrera décima número 1 a 98, segundo piso, edificio Scorpius, en Zipaquirá, de 8 de la mañana a 12 del día, próximo jueves 23 de julio. También están buscando subgerente para trabajar con Cotransipa, ingeniero industrial, economista, contador o administración de empresas o administrador de empresas mejor, que cuente con formación certificada en legislación de tránsito y transporte, también en el sistema de gestión de seguridad y salud en el trabajo y cooperativismo, experiencia mayor a 2 años coordinando procesos administrativos y operativos en empresas de transporte. Mayor información, el correo electrónico talento.humano@cotransipa-ac.com. Ahí estarán toda la información para que apliquen a esta convocatoria. Están buscando operarios de producción, turnos rotativos, mínimo 6 meses de experiencia en el área. Mayor información, correo electrónico bienestarmuwilatina@gmail.com. Les darán todos los detalles. También en la UNAT están buscando docente ocasional. Están en este caso con formación académica profesional en ingeniería en energías, ingeniería eléctrica, ingeniería en energías renovables, ingeniería de sistemas energéticos o afines. Debe tener también posgrado, titulado, especialización, maestría y o doctorado. 2 años como mínimo de experiencia docente en educación superior para trabajar en cualquier centro de la UNAT a nivel nacional. Mayor información por interno, les comparto el código QR para que postulen su hoja de vida. Avanzando a esta hora con información importante, buscan profesional audiovisual y gráfico para trabajar en Chía. Mínimo 3 años de experiencia en diseño gráfico y producción audiovisual. Debe ser profesional en ingeniería audiovisual, diseño gráfico, comunicación visual, producción multimedia y o carreras afines. Mayor información, el correo trabajaconnosotros@grupoarquip.com. Ahí les darán toda la información. Estamos llegando ya a la parte final de este espacio por el día de hoy. Sin embargo, no se les olvide que están vendiendo un lote vereda Cerro Verde del municipio de Nemocón. Mayor información 310-226-3078. 310-226-3078. Llegamos al final de este espacio. Gracias por preferir La Región Noticias.
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11: Las 8 en punto.
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6: Las 9 en punto.
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0: estamos, señoras y señores, acompañándoles buena música, buenos éxitos en esta mañana del jueves. Ya se llegó la fiesta de la Virgen del Carmen. Un abrazo a todos los conductores hoy en su día. Los vamos a saludar, les vamos a desear lo mejor en sus carreteras, en su camino. Así que el abrazo gigante, especialísimo para toda la gente que a esta hora nos escucha en las carreteras del país, que nos lleva a través de internet, que nos llevan aquí en la Sabana de Bogotá a través del dial 88.3 y que son creyentes de la Virgen del Carmen. Un saludo especial. Aquí estamos saludándoles con la bendición de Papá Dios. Mi nombre es Wilson Hernando Olaya, el DJ. Nando, ¿qué tal? ¿Cómo van las cosas? Estamos listos para presentar en la fonda buen vallenatico popular, vallenato regional mexicano, música norteña, música tropical, salsita, música llanera, música carranguera, hasta las 12 del día. En el 314-255-3917. Vamos a entregar boletas para el concierto del grupo Firme en la ciudad de Tunja. Así que, ¿qué tienen que hacer? Oyentes me van a enviar noticias de voz diciendo por qué quieren ir al concierto a Tunja, desde donde se reporta, y debajito la frase Grupo Firme, y entran a participar, ¿vale? Van a entregar boleticas, pases dobles para que se van para Tunja. 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Nos vamos invitados por la favorita a la ciudad de Tunja. Ahí está entonces la información para todos ustedes, amigos oyentes.
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0: ¡Me encanta! Bueno, ese es el WhatsApp de La Favorita. Vamos a ver quiénes están por acá reportando sintonía en esta mañana. ¿Quién nos saluda a esta hora? Buenos días.
2: Buenos días, La Favorita. Para participar por el cupo para el almuerzo y la serenata con Jason Maje, y la canción dice así: lo que pedía yo se lo daba, todo por ella lo derroché.
0: Ah, bueno.
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0: Uy.
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0: Eso muy bien, eso no es fácil. Háganlo ustedes y verá. Me envías ahí, bueno, los que van a participar por estar en el cupo con Jason Maje, hacen lo que hizo nuestra querida oyente y debajito me escriben Jason Maje para yo saber que van a concursar y también vamos a entregar los cupos. Hola, hola, muy buenos días. Por acá me piden información de empleos. Ya les envío por interno con mucho gusto. Hola, hola, buenos días, la gente de Alma Viva, buenos días. Acá me dicen la canción La Patrona de Ariel y Senao, Dolores Rincón, está en sintonía aquí en Cogua. Hola, buenos días.
3: Buenos días, reportando sintonía. Para pedirle el favor, si me puede enviar la información de el trabajo sobre conductor. Muchas gracias, La Favorita. Me encanta.
0: Listo, papá, bendiciones. Vamos a buscar cuál es la oferta y ya se la envío por interno, que leyeron esta mañana. Hola, hola, buenos días. Saludos para Jair Solera, Giovanni Chávez, Luis Manrique, William Tenias. Están por acá en sintonía una canción, El Beneficio de la Duda. Ahí está José con nosotros. José, buenos días. Reportándose a esta hora de la mañana. Buenos días. ¿Quién habla?
4: Buenos días, La Favorita. Me encanta con el fiel oyente de siempre, Ángel Borque.
0: ¿Qué hubo, papá?
4: Acá con una canción. El a último ver. Disco de Alexis Escobar. No sé cómo se llama.
0: Mamacita.
4: Por favor.
0: Mamacita.
4: Para darle saludos a todos esos amigos míos. Allá Víctor en Flores Las Ibe, Arias el Yongo.
0: Ok.
4: Y allá en Invenciones Yacarén, al amigo Gonzalo Romero.
0: Listo,
4: Arias
0: listo.
4: El Cabeza Puerco. Y al Paiso Pues Zombie y al maestro Mojica.
0: Listo.
4: Y a todos los amigos que están escuchando en diferentes partes. A esos maestros de la construcción, allá en Nemocón, los que son amigos y los que no son amigos. Y a esos amigos boyacenses. Y a las boyacensas, esas mamazotas.
0: ¿Listo?
4: Todo bien, excelente día para todos, gracias.
0: Bendiciones, gracias por estar con nosotros. Ahí está Jair Soler de todo el combo también, trabajando en Agrícola Circasia. Me voy de canciones, llega la patrona Arely Senao, la reina de la música popular. Arrancamos en este jueves.

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0: Banda Fiesta, ¿se acuerdan de esto? Bien chévere para bailar Fiesta de Amor 941.
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0: Saludito enorme para toda la gente que a esta hora se conecta con nosotros, que está en sintonía con esta señal radial a través de los 88.3, a través de internet y también a través de www.lafavoritameencanta.com. Ahí estamos con todos ustedes, acompañándoles, entregándoles buena programación a la gente que está en la aplicación, en diferentes portales de radio a nivel mundial, a través del canal de La Favorita. Ahora tenemos canal de televisión a través del sistema de internet y televisión de WG Comunicaciones, Cable Mao, Forero y compañía. Donde llegue TV Unidos, ahí también llega La Favorita. Y en otros operadores, en Sopó, Huasca, Guatavita, ahí llegamos a través de sus pantallas. En televisión también, y estamos también en vivo a través de TikTok. ¿Dónde andan mis amigos de TikTok? Están conectándose también ya. Arroba La Favorita Me Encanta en TikTok. Ahí estamos con todos ustedes. Bienvenidos a esta transmisión. Estamos presentando este programa que se llama La Fonda. Vallenato popular, regional, mexicano, música tropical, salecita, música llanera, música carranguera hasta las 12 del día. Vamos a ver quién está por acá en línea de una vez.
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0: Vamos a ver quiénes están en línea por acá. Estamos entregando boletas para el concierto del Grupo Firme en la ciudad de Tunja este 6 de agosto. Me envían una notica de voz diciendo por qué quieren ir al concierto, desde dónde nos escuchan. Y debajito la frase Grupo Firme y entran a participar de una vez. Antes de las 12 voy a entregar boletas, así que pendientes. Al 314-255-3917. 314-255-3917. Están los oyentes también ya conectándose en TikTok. ¿Quién quiere boletas para ir a ver al Grupo Firme en la ciudad de Tunja? Vamos a ver quién está por acá en línea. Buenos días.
4: Wilson, buenos días. En La Favorita de hoy, Juernes.
0: Eso.
4: Un poco afónico, pero aquí estamos en sintonía de La Favorita en La Fonda.
0: Eso.
4: Saludos especial para todas esas hermosas mujeres, desde casi a todos esos bombones.
0: Eso.
4: Del área 1, del área 2, del área 3, del área 4, todas esas hermosas mujeres.
0: Ajá.
4: El Grupo Mirfe muy activo. La rico la circasia. Y ahí ni su combo.
0: Listo.
4: Regáleme esa cancioncita, El Terror de las Mujeres.
0: Vale,
4: el
0: papá.
4: Grupo Canicha. Mañana de Juernes. Con La Favorita. Me encanta.
0: Ahí están, vean los oyentes. A todo volumen con esta señal. Hola, hola, ¿qué nos dicen por acá? Buenos días.
5: 88.3, La Favorita, la mejor. Porque queremos ir al concierto del Grupo Firme. Porque son los mejores para ir con mi esposito. Bendiciones, éxitos.
0: Dale, dale,
5: para
0: pues.
5: La canción, por favor. El mejor de Jason Jiménez, gracias. Dale. 88.3 desde Zipaquirá.
0: Zipaquirá, Jenny con nosotros. Muy buenos días, Jenny. Me alegra saludarte en esta mañana. Hola.
6: Buenos días, La Favorita. Me encanta, para pedir el favor los de Empaque Producción. Por favor, me regala los datos. Okay. Gracias.
0: Bueno.
6: Bendecido día.
0: Bendecido día también para ti. Les envío. Tengo harto para contestar de ofertas laborales. Por acá dice la canción de la Virgen del Carmen de Diomedes Díaz. Esa es mi muchacho, del cacique de la Junta de Diomedes Díaz. Sandra desde Villa María, Zipaquirá, dicen buenos días, conectados con esta señal radial. Mis amigos que están en TikTok también, hola, buenos días. María desde la ciudad de Zipaquirá, la canción de la Virgen del Carmen de Diomedes Díaz. Esa se llama Mi Muchacho. Un abrazo a todos los conductores que están hoy en su día. Hola, buenas.
7: Buenos días, amigo Benito, ¿cómo le va? Hola, con Jorge Coca aquí de Simijaca.
0: Hola, don Freddy. Don
7: Jorge, me regalo un saludito por aquí para unos compañeros que nos encontramos.
0: Ajá.
7: Cogiendo maíz seco.
0: Ok, listo.
7: Sí, señor, para saludar aquí a mi compadre Víctor Junior, para saludar a Ñoño.
0: Ñoño.
7: Para saludar a don Berna. Para saludar a Ciro. Para saludar a don Julio. Para saludar a José. Para saludar allá a don Torres.
0: Uh-huh.
7: Y especialmente a usted, amigo. La Favorita, por acompañarnos, será buena sintonía.
0: Gracias, papá.
7: Y para que me haga el favor y me ponga un temito por ahí.
0: ¿Sí? ¿Cuál?
7: Que me haga el favor y me regale la Ley 57.
0: De los Tucanes.
7: Muchas gracias, amigo, La Favorita. Y La Favorita, me encanta.
0: Me encanta. Y voy a saludar por acá a los que están a través de TikTok. Les saludo en esta mañana, ¿dónde andan? Ya participé para la serenata del almuerzo con Jackson Maje y canté un pedacito de la canción. Kate, buenos días, gracias. Pau dice, hola, yo quiero boleta para ir al Grupo Firme. Pau, buenos días. Envíame notica de voz al 314-255-3917. Juan dice, saludos desde Villapinzón, Cundinamarca. Nos escuchan a esta hora, Juan Gómez. Daniel Gerena, Nubaté, Cundinamarca. Kate dice, hola, buenos días, ¿cómo estás, Junior? Y a toda la gente que se va conectando a través de TikTok. Buenos días, ¿dónde andan? ¿A qué se dedican? Aquí está Alexis Escobar. Esto se llama Mamacita. Avanzamos en este jueves.

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1: 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Ahí está la canción que me pedían del cacique de la Junta de Diomedes Díaz. Se llama Mi Muchacho. Ahí está, en este jueves a las 9:54. Hoy es Día de los Conductores.
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1: Me encanta que estén con nosotros. Aquí están desde México los Tucanes. La ley 57.

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11: Las 10 en punto.
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0: ¿Quién está Jason Majevea?
1: ¿Y está?
0: El embustero, ¿quién lo quiere conocer a él? 18.
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0: Ahí estamos, señoras y señores. Gracias por estar con nosotros ya en la segunda hora de este programa que se llama La Fonda. Un abrazo enorme para toda la gente que nos saluda, que están pendientes de esta programación, que están en sintonía. Llueve a esta hora en Congo y parte de la sabana de Bogotá. ¿Cómo está el clima en sus municipios? ¿Mucho frío? ¿Está lloviendo? ¿Qué están haciendo? La gente que está en TikTok, ahí llegando, arroba la favorita, me encanta. Gracias por su me gusta, por su tap tap la pantalla. Ya vamos llegando a los 5,000. Sí, vamos llegando a los 5,000 likes, tac tac. Ahí en TikTok, gracias a Nicasio, a Isabel, a Sara Valentina, Alejandro, María Quintero, Kate, para Bone Tour, y a toda la gente que se va conectando ahí en TikTok, arroba la favorita, me encanta. Ahí nos encuentran, estamos haciendo en vivo, estamos creciendo poco a poco con ustedes. 10 de la mañana, 9 minutos. Así que ahí vayan a TikTok y comparten el like para que lleguemos a más personas. Esa es la idea, ¿no? 10 de la mañana, 9 minutos. ¿Dónde andan ustedes? ¿A qué se dedican? Voy a irme con oyentes. Están participando por boletas de Grupo Firme o también por estar en un almuerzo privado con Jason Majea. Ahí estaba su canción principal, El Embustero. Hola, hola, muy buenos días.
4: Buenos días.
0: Hola.
4: Para participar por las boletas de Grupo Firme, porque me fascina ese grupo. Me encanta.
0: Bueno.
4: Lucas, reportando sintonía desde Zipaquirá, la favorita 88.3. Me encanta.
0: Me encanta eso. Excelente, gracias por estar con nosotros. Ya entran a participar antes de las 12, traigo el sorteo. Hola, hola, buenas.
5: ¿Quién habla? Muy buenos días, mis amores. Aquí, como siempre.
0: Hola.
5: Pegadita a la favorita. Me encanta.
0: Me parece muy bien.
5: Paquira Sonoris. Okay. Nada, por favor, si me pueden complacer con el tema Canasta de Ensueños. Dios me los bendiga. Súper, súper conectada con ustedes.
0: Dale, dale, pues.
5: Deli, deli, deli. Esta compañía tan grata.
0: ¡Qué bonita!
5: Se les quiere, mis amores. Buen día. Sí, la favorita. Me encanta.
0: Eso, muy bien. Excelente.
5: Y quiero ir al concierto del Grupo Firme porque soy fiel oyente suya. Las paso súper bueno. Sí. Es un grupo que me encanta.
0: Okay.
5: Y bueno, quiero tener la oportunidad de llevar a mi hijita también. Ok, ok, mis amores. Súper concierto.
0: ¡Eso, eso!
5: Grupo Firme con la favorita. Me encanta.
0: Listo, déjamelo escrito ahí. Grupo Firme debajito del audio. Hola, buena.
6: Buenos días, Wilson, para participar en las boletas de Grupo Firme en Tunja.
0: Okay.
6: Una fiel oyente desde Namacón. Gracias.
0: Dale, dale, pues. Participando por boletas para ir a ver el Grupo Firme. Gracias a Son Conce Javier Reaño en Tunja. Hola, hola, buenas.
7: Buen día, la favorita, reportando sintonía aquí, Edison desde Nemocón, para
0: Hola, Edison,
7: solicitar
0: papá.
7: La canción Oigan a Esta, de Alzate.
0: Listo.
7: Gracias, full sintonía, la favorita, me encanta.
0: Me encanta. Que estén ahí con nosotros, la gente que está en TikTok, Jefferson, DJ, buenos días, Pau, Isabel, gracias a toda la gente que está llegando ahí. Por acá dice, hola, Viviana, buenos días. La canción Cantinero de Diana Guerrero, que estará con nosotros en la Plazuela Cova el próximo domingo. Ya te la programamos. También Jefferson Dilla y saludos desde Simijaca. Listo, papá. Bendiciones a toda la gente allá al norte del departamento de Cundinamarca. Nos ven también a través de TikTok. Y cuando no estamos en TikTok, descarguen la aplicación. En su celular nos encuentran como La Favorita 88.3. Ahí está el loguito amarillo. Descargan, instalan y ya nos tienen en su celular 24/7. Hola, buenas.
8: Buenos días. Para La Favorita 88.3.
0: Gracias.
8: Me encantan este jueves con mucho, mucho frío.
0: Okay.
8: Saludándolos, Valentina, aquí desde el barrio Villa María, Zipaquirá.
0: Hola, Vale.
8: Para participar en las boletas de Grupo Firme, por favor, fiel oyente.
0: Dale, pues.
8: A ver si me puedes regalar la canción Calidad de Grupo Firme.
0: Dale,
8: gracias,
0: pues.
8: Feliz día para todos y para toda la mesa de trabajo. Mil bendiciones.
0: Dale, pues, ahí están los oyentes, vea, participando por boletas para ver al Grupo Firme. Saludos desde el Centro Comercial Fontanar. Nos escuchan a esta hora, nos ven a través de TikTok. Yang Juan dice acá el perfil, no sé cómo te llamas, pero ahí está desde Fontanar. Un abrazo enorme. Viviana dice, quiero participar por boletas de Grupo Firme. Me envían notica de voz. Anoten el número de WhatsApp de la emisora. Me envían una notica de voz diciendo por qué quieren ir al concierto del Grupo Firme en Tunja. Y me dejan la palabra Grupo Firme debajo del audio. El WhatsApp es el siguiente, 314-255-3917. Ahí está para que participen. 314-255-3917. Aquí está Lesate. Oigan a esta, ¿eh? 10-13.

0: ¿qué tal esta canción? La hace el gran Jorge Oñate, el jilguero de América. Se llama Canasta de Ensueños. Sonando a esta hora de la mañana a través de La Favorita 88.3 en televisión, radio, internet y también en TikTok.
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0: 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Aquí está el Grupo Firme, nos vamos de concierto para Tunja este 6 de agosto. Antes de las 12 voy a hacer el sorteo, así que pendientes. Aquí está esto que se llama calidad.

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2: ¡Cumpleaños! 10 de la mañana, 32 minutos. Vamos a saludar a los cumpleaños de hoy. Me envían el mensajito con el emoticón de cumpleaños, la palabra cumpleaños debajito del audio, el mensaje para identificarlo entre los reportes que hay aquí. Hay bastantes hoy. Vamos a saludar a los cumpleañeros, a los que nacieron un día como hoy. Les deseamos lo mejor a nombre cumpleaños. 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Vamos de paseo para Carmen de Apicalá a visitar la Virgen y luego a piscina de Melgar. Ahí está entonces el plan para el próximo domingo. Vamos a ver quién está de celebración de onomástico en esta fecha especial. Voy a buscar por acá los mensajitos de cumpleaños en esta mañana especial. Vamos a ver. Por acá, hola, hola, muy buenos días. ¿A quién saludamos de cumpleaños?
3: Hola, La Favorita 88 FM. Para felicitar a mi primo Jesús también Piracoca. Ajá. Está cumpliendo años hoy. La Favorita, me encanta, la mejor del mundo. Gracias.
2: Eso, muy bien, de cumpleaños. Hola, buenos días.
4: Muy buenos días, La Favorita, me encanta.
2: Hola.
4: Reportando sintonía de la vereda San Jorge, Zipaquirá.
2: Hola.
4: Para saludar a mi querido nieto y hermoso Edward Steven González,
2: okay.
4: León. Esto. Por motivo de sus cumpleaños hoy, para desearle un feliz cumpleaños, que Dios y la Virgencita me lo colme de muchas bendiciones.
2: Okay, listo.
4: Que todos sus sueños que sean realizados, que todo, que Dios le realice esos sueños y esas metas en su mente de lo que él necesita.

0: Dice para mi hija Nicole Lizeth Cortés, que está cumpliendo años, que la amo, que la adoro, que es la reina de papá, que nunca importará si estamos a un kilómetro, a miles de distancia, siempre estaré para ella. Me siento muy orgulloso de ser tu padre y de que seas mi hija. Felicidades en tu día. Que nos está viendo el Carmen, de forma de bendición de parte de tu papá Carlos Cortés. Que Dios te bendiga. Saludo para Nicole Lizeth Cortés. No me dicen dónde está, dónde se encuentran, pero ahí está el saludito de cumpleaños en esta fecha maravillosa. Happy birthday to you. Hola, hola, muy buenos días. Saludito de cumpleaños para mi sobrina Emily Sofía Rodríguez, en la vereda El Morrotiño. Está de cumpleaños hoy aquí en Cogua. Que Dios te bendiga y que cumpla muchos años más de vida. En esta fecha maravillosa te deseamos lo mejor.
1: Muy buenos días, señores locutores de Me Encanta. Para felicitar a Rigoberto Ramos Ayla, que hoy está de cumpleaños, hoy. Ajá. 16 de julio, de la fiesta de la Virgen del Carmen.
0: Ok.
1: Muchísimas gracias. Me encanta.
0: Eso, esa es la actitud. De cumpleaños el día de hoy, a todos ellos les deseamos lo mejor. Creo que no se me quedó nadie más, ¿cierto? Vamos revisando ahí. Vamos a dedicarles una canción a todos ellos. Aquí está el cacique Diomedes Díaz. Tu cumpleaños para todos los que nacieron un día como hoy, 10:36.

0: El saludito para los compañeros de hoy también. Está el saludo para don José Honorio Hernández Arias, Nacho, ahí en la tapicería Chino y Nacho en el Mucón. Está de cumpleaños también hoy para don José Honorio Hernández, alias Nacho, ¿no? Está de cumpleaños hoy también, felicidades.
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0: 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Aquí está Darío Gómez Zapata. Esto se llama Amigo, 10 de la mañana, 40, 10, 40.

Velázquez hace esta canción. Estaremos con él. Canta igualito a Nelson Velázquez. Ustedes lo recuerdan acá que estuvo en entrevista, ¿no? Y estará con nosotros este domingo en la fiesta de la Virgen del Carmen, en el sector de La Paz. Ahí a la 1:00 p.m. estará en tarima con todas las canciones de Los Inquietos de Nelson Velázquez. Y esta, que es la de la más reciente, se llama Todo Se Te Olvida. Jimmy Velázquez, el tributo a Nelson Velázquez, cantando en el barrio La Paz en homenaje a la Virgen este domingo. Ahí nos vemos, el parqueadero de Centro Diesel.

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1: Bueno, noticia de último momento para todos ustedes, amigos oyentes y televidentes que están a través del canal de La Favorita. Información, la camioneta que estaría involucrada en el caso de sicariato de un hombre ayer en el barrio San Miguel de Zipaquirá fue encontrada en el municipio de Tausa. Mucha atención y una oportuna acción operativa, unidad de la estación de policía del municipio de Tausa, lograron la recuperación de la camioneta negra gris oscura de placas HES462 que estaba siendo buscada por las autoridades, presuntamente implicada en el homicidio ocurrido el día de ayer, miércoles 15 de julio, en el barrio San Miguel de la ciudad de Zipaquirá. El vehículo fue localizado en la vereda El Chorrillo del municipio de Tausa, donde ya fue asegurado por las autoridades. Está en este momento ya con la espera de la llegada de unidades de la CIGIT de Zipaquirá, quienes van a adelantar la inspección técnico-judicial del automotor con el propósito de recolectar huellas, elementos materiales probatorios, además evidencias que permiten avanzar en la investigación e identificar a los responsables de este asesinato el día de ayer en el barrio San Miguel. La camioneta fue encontrada, al parecer, abandonada en la vereda El Chorrillo del municipio de Tausa. No hay todavía un pronunciamiento oficial de las autoridades, pero nosotros les vamos contando los detalles que vamos sabiendo. Ayer, sobre la 1:00 p.m, se presentó este acto donde un hombre fue asesinado a tiros en el barrio San Miguel, identificado como Néstor Aragón Avendaño. Al parecer habría citado allí en este lugar y fue atacado a bala desde esa camioneta que fue recuperada en el municipio de Tausa. Es una noticia en desarrollo, una noticia lamentable para la seguridad en la ciudad de Zipaquirá. Le vamos encontrando detalles y esperamos ya el pronunciamiento oficial de la policía de La Sabana, policía de Cundinamarca, también de la alcaldía municipal de Zipaquirá.
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1: Después de esa noticia de última hora llega Giovanni Ayala.
3: Próximo tonto.
1: Esto se llama El Próximo Tonto. 10:52.

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1: Las 11 en punto.
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2: Aquí estamos, señoras y señores, conectados con esta señal. 11 de la mañana, 6 minutos, 11:06. Disfrutando de esta programación, de estas canciones que ustedes me ayudan a solicitar al 314-255-3917. Participando por boletas para el concierto del Grupo Firme en la ciudad de Tunja este 6 de agosto. Nos vamos para Tunja. ¿Quién se va? ¿Quién se sube al bus? Tunja puesto vacío. 11:07, vamos a ver, oyentes, conectados en el 314-255-3917. Están ahí pendientes de esta señal en la mañana. Vamos a mirar por acá quién está con nosotros, pendientes de esta señal, de esta programación, mis amigos y amigas. Eso está lleno, gracias a Dios. Hola, hola, muy buenos días. ¿Quién habla?
3: Buenos días, la favorita. Reportando sintonía, un fiel oyente.
2: Ajá.
3: Para un saludito especial para todos los soldados, los héroes de la patria.
2: Eso está muy bien.
3: De nuestra Colombia amada.
2: Listo,
3: y también para saludar a la familia Rocuara Mosquera en Río Blanco, Tolima, que
2: okay.
3: Están pasando por un momento muy angustiado y doloroso por la muerte de el soldado profesional Leider Mosquera Rocuara, que fue abatido antier en el Chocó, la emboscada que le hicieron a los soldados por ir a rescatar los 35 secuestrados.
2: Ay, Dios mío.
3: Un cuñadito mío.
2: Ah, carajo.
3: Un saludo muy especial para la familia de Ocuara. Condolencia.
2: Sí, señor.
3: Y para que me haga el favor y me regale el tema Adiós a un amigo de Sarabanda. Muchísimas gracias. Atentamente, Víctor.
2: Víctor.
3: Feliz mañana para todos.
2: Bendiciones a toda la gente en Río Blanco, en el departamento del Tolima. Un abrazo de solidaridad a la distancia. Hola, hola, buenos días. Están en línea nuestros oyentes. ¿Quién habla?
4: Muy buenos días, reportando sintonía de Sopó, Cundinamarca, con la favorita 88.3.
2: ¿Qué, papá?
4: Queremos esas boletas de concierto de Grupo Firme, porque es el mejor grupo de música regional mexicana y creo que con ellos se pasa muy, muy, muy bacán.
2: Listo, papá.
4: Reportando sintonía, saluditos.
2: Vale, papá, bendiciones. Sopó, Cundinamarca, nos dice buenos días. Sabana Centro. Hola, hola, buenos días. Hola, hola.
5: Mi nombre es Sofía Preciado, los reporto sintonía con la favorita 88.3 desde Sopó, Cundinamarca.
2: Hola.
5: Y anhelo con todas las fuerzas de mi corazón ir al concierto de Grupo Firme, porque aparte de mi novio y mis amigos, uh-huh, somos los más firmes del mundo.
2: ¡Uy, carajo!
5: Y sería el mejor parche que podríamos armarnos. No, no lo podemos perder por nada del mundo.
2: Así es.
5: Solo Grupo Firme.
2: Solo Grupo Firme. Muy bien, firmes. Ahí están los oyentes. Hola, buenos días. Por acá me piden la canción Así es nuestro amor de Luis Alfonso, que viene en camino. Hola, hola, muy buenos días. La canción de Diomedes Díaz del 16 de julio se llama Mi Muchacho, que ya sonó, pero ahí está el saludito especial para ustedes. Buenos días.
6: Buenos días, la favorita.
2: Hola.
6: Soy fiel oyente aquí desde Cogua, sector carpintero.
2: Ok.
6: Me gustaría participar por las boletas del Grupo Firme para ir con mi esposito.
2: Ok.
6: De aniversario, que ya está ahorita en pocos días, entonces me gustaría. Y para que me regales, por favor, una canción de Heredero. Gracias. La favorita, me encanta.
2: Dale, dale, dale. Por acá la canción Bala de Pipe Bueno. Dicen buenos días desde la ciudad de Zipaquirá. Está Fabián con nosotros. Hola, buenos días. Para saludar a mi abuelita Nieves y a mi abuelo Víctor, a mi madre Luzmeri Spit. Están en Tocancipá, ahí en la vereda La Fuente, en el Rincón Llanero. Los saluda Lady Pinilla. Está trabajando desde Sesquilé. Les envía un saludo enorme en esta mañana. Buenos días.
7: Muy buenos días, la favorita 88.3. Me encanta.
2: Esa es la actitud.
7: Aquí Javier desde Nemocón, por favor, para participar en las boletas de el Grupo Firme.
2: Vale, papá.
7: Muy amable, muy queridos, sintonizando siempre día y noche. La favorita. Me encanta.
2: Eso. La favorita. Hola, hola. Buenos días.
8: Buen día, la favorita. Una fiel oyente de Rodamontal. Quisiera participar en las boletas de Grupo Firme.
2: Dale.
8: La favorita, me encanta.
2: Rodamontal.
8: Quisiera participar, ya que mi esposo y yo somos fieles seguidores de Grupo Firme. Me encantaría ir a conocerlos.
2: Eso, muy bien. Al Estadio de la Independencia de la ciudad de Tunja nos vamos. Llega Juan Carlos a la banda. Esto se llama Adiós Amigo. 11:11 en este jueves.

0: la plazuela Cogua. También allí tendremos la caravana a las 11 de la Eucaristía, y en la tarde tendremos a Yo Me Llamo Jason Jiménez con todas las canciones de El Aventurero, a Diana Guerrero, artista revelación de la música popular y la cumbia, Fiesta Brava, Son Guay. Tendremos allí diferentes grupos de música carranguera, campesina, muestras artísticas y culturales de las escuelas de formación de la alcaldía de Cogua. Así que no se lo pueden perder. Ahí está entonces. Y el próximo domingo, el que sigue, creo que es 26, estaremos con nuestros amigos del barrio La Concepción. Ahí también nos han hecho la invitación. Ahí estaremos compartiendo un ratico de buena música. Recibimos también la invitación del barrio Barandillas y de Santa Isabel. Vamos a mirar cómo nos vinculamos en cada uno de estos eventos. Al menos vamos y los saludamos un ratico. Gracias a los organizadores por invitarnos a La Favorita. Así que ahí está, programense. Hoy es el día oficial, pero el domingo vamos a celebrar, y hay diferentes caravanas, diferentes actividades en diferentes municipios. Así que ahí ustedes pueden festejar. 11:28, estamos a nombre... 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Vamos a mirar por acá quién está en sintonía con esta señal. Tengo bastante mensajito por acá, represaditos. Hola, hola, buenos días.
1: Hola, Wilson, buenos días, ¿cómo estás?
0: Hola.
1: Sammy te envía muchos saludos.
0: Gracias.
1: Bendiciones para ti y para todos los de La Favorita.
0: Qué bonita, gracias.
1: Queremos participar para boletas para el concierto del grupo Firme en Tunja.
0: Eso.
1: Y que si por favor nos regalas la canción.
0: A ver.
1: El beneficio de la duda.
0: Del grupo Firme.
1: Porque La Favorita nos encanta. Gracias.
0: Bueno, ya me ha sonado la canción, pero ahí está el saludito para ti. Claro que sí, un abrazo para todos los oyentes. Por acá, ¿qué nos dicen? Hola, buenos días. Una canción de los Tigres del Norte. Se llama Atrapados. Andreita, desde Ubaté, la capital lechera de Colombia. Nos saludan a esta hora. Buenos días, la familia. Para todos los compañeros. Dice la canción La Santa y la Diabla. Buenos días, Jesús Alba, desde... Only Family, ¿sí? Se llama la empresa, sí, creo, ¿cierto? Están en sintonía a esta hora con nosotros. Buenos días, ¿quién habla por acá?
2: Wilson, muy buenos días. Reportando sintonía desde Coclíes, Juan Carlos Reyes Roballo, desde mi taller de pintura automotriz.
0: Ajá.
2: Wilson, quiero participar en las boletas del grupo Firme en Tunja. ¿Me podría regalar la canción Dime Que Sí de Jason Jiménez?
0: Ok.
2: Muchísimas gracias y un saludo allá en Nimocona a mi hermana Laura, a mi sobrina y a mi sobrino. Que tengan un buen

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2: 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Aquí están los Tigres del Norte. Esto llama Atrapado, ¿ah? 11:39, avanzamos.

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2: 11 de la mañana, 46 minutos. 11:46, avanzamos a toda la gente que está en televisión también. Un abrazo a través del sistema de internet y televisión de WG Comunicaciones, Forero y Compañía, Cable Más. 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Ahí está un canal de La Favorita exclusivo en audio y video. Pueden ver, escuchar. Zipaquirá, Coguan y Mocón y en otros municipios de La Sabana, como Huasca, como Sopó, como Guatavita, donde llega TV Unidos, ahí también estamos nosotros. Con La Favorita. 314-255-3917. Tengo muchos mensajes retrasados. Vamos a hacer una cosita. Vamos a terminar de sacar por acá los mensajes que tengo pendientes. Y arrancando las 12 hago el sorteo, ¿vale? Para que alcancen a sonar todos y a participar en la ruleta. Bueno, voy a irme de una vez con reporte de sintonía. 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Al pelo, como se dice. 11:47. Vamos a ver quién está por acá en línea. Los que están pendientes. Reporte de sintonía a esta hora. Buenos días. Pendientes de esta señal. Hola, hola. ¿Quién me habla por acá?
3: Hola, La Favorita. Aquí reportando sintonía, como siempre. Súper conectada con la emisora. Quiero, por favor, boletas para Grupo Firme.
2: Ajá.
3: Quiero ir a ese súper concierto en Tunja. Porque me voy con la mejor emisora, La Favorita. Me encanta.
2: ¡Eso! ¡Nos vamos para Tunja! Listo, ahí me enviaste dos mensajitos. Hola, buenos días. Desde Barranca, Suesca, saludo a mis padres Hermesenda Gómez y Jaime Contreras, mis hermanos, también a mi esposo Efraín Velázquez, a mis hijos Joel, Steven y Gael Adrián. Boletas para el Grupo Firme, me deben enviar notica de voz, pero ya hoy no alcanzamos. Hola, buenos días.
3: Luisita, buenos días, sintonizando la mejor emisora, La Favorita, me encanta.
2: Eso.
3: Para participar de las boletas para ir a ver al Grupo Firme, gracias.
2: Dale, pues, un abracito. Hola, buenos días.
4: La Favorita, me encanta.
2: Hola.
4: Sintonizando desde acá en la vereda de Rinconcerto, para enviarle un saludito muy especial a mi amiga Angélica, que se encuentra trabajando en el Colegio Las Villas en este momento.
2: Ok.
4: Y para participar por las boletas de Grupo Firme. Muchas dale. Gracias.
2: Dale, dale. Un abracito. Hola, buenos días.
5: La Favorita.
2: Hola.
5: Quiero boletos de Grupo Firme.
2: Ajá.
5: Para mis papás.
2: Sí.
5: En Tunja.
2: Ok.
5: La Favorita. Me encanta.
2: Eso.
5: Gracias.
2: Dale, con gusto. Hola, buenos días. Por acá, un saludo muy especial para mi otra mitad, en Fusagasugá. Que viva el amor. Así debe ser, ¿ah? ¡Qué romántico! ¡Vea! La canción Solo Pienso en Tenerle, Los Diablitos, muy bonita además. Para mi otra mitad en Fusagasugá. Ya ellos saben ahí sus claves y demás, ¿no? 11:50, hola.
6: La Favorita, muy buenos días. Aquí reportando sintonía desde Cogua, barrio La Granja.
2: Ok.
6: Para participar por las boletas de Grupo Firme en Tunja.
2: Dale, dale.
6: Quiero ganármelas para irme de concierto con mi hermano que vive en Garagua, Boyacá. Nos queda cerquitica.
2: Ah, bueno.
6: Entonces, para participar por esas lindas boletas.
2: Dale, pues.
6: La Favorita, me encanta.
2: Muy bien. Hola, hola, buenas.
7: Hola, Wilson, buenos días. Sintonizando la mejor emisora. Ah. La Favorita, me encanta.
2: Dale.
7: Para participar por las boletas de Grupo Firme en Tunja.
2: Dale.
7: Y si me complaces con la canción de El Tóxico de Grupo Firme.
2: Ahí están los oyentes. Hola, hola, buenas.
8: Hola, La Favorita, buenas tardes. Sintonía desde acá, desde La Esmeralda. Quiero participar en las boletas para Grupo Firme en Tunja. ¿Y me regalan la canción al final del día?
2: Al final del día. Ok, hola, buenas.
1: Muy buenos días, 88.3, la favorita, me encanta.
2: Hola.
1: Para participar en las boletas para el concierto de Tunja, muchísimas gracias. La favorita, me encanta.
2: Me encanta que estés ahí con nosotros. Hola, desde el barrio Las Villas del Rosario, en Zipaquirá. Hoy es día especial para todos los conductores. Un abrazo. Que Dios les bendiga. Dice por acá el mensaje muy bonito. Pendientes los oyentes de esta sintonía. Bueno, ahí están los mensajitos que me han llegado. Creo que no me quedan por acá más, ¿cierto? Con ellos vamos a mover la ruleta ahorita arrancando a las 12. No se muevan de ahí porque si ustedes escuchan su audio, de una vez tienen que enviarme otra notica de voz diciendo me acabo de escuchar y se llevan las dos boletas. Así que pendientes. Aquí está Pipe Bueno. Esto se llama Mala 1152.

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0: Aquí estamos, señoras y señores, arrancando este Retro Music a través de La Favorita. 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Buena música, buenos éxitos, solo clásico para recordar a esta hora. Pendiente de esta señal. Oyentes conectaditos. Voy a irme con los ruletazos para entregar de pases dobles para irnos de concierto. A ver el grupo Firme en la ciudad de Tunja. Así que pendiente, mis oyentes que están en sintonía con esta señal, vamos a entregar, y los que ganen por ahí unos 4 días antes les enviamos las boletas al correo, que es a través de tuboleta.com, así que no se afanen. ¿Listo? Mis oyentes que están en sintonía con esta señal, vamos a ir a la ruleta entonces. Vamos a irnos de una vez a participar con nuestros oyentes que están en sintonía, que están pendientes del sorteo. A ver a quién le cayó la suerte, oyentes, en esta tarde.
1: Buenas tardes. Sintonía desde acá, desde la Esmeralda. Quiero participar en las boletas para Grupo Firme en Tunja y me regalan la canción al final del día.
0: Listo, ahí está. Si se escuchó, me envía notica de voz de una vez diciendo que se acabó de escuchar y confirmamos la entrega de 2 boletas para el concierto del Grupo Firme. Vamos a ver por acá rápidamente. ¿A quién le cayó la suerte?
1: Hola, La Favorita, buenas tardes. Sintonía de acá.
0: Este ya había pasado. Vamos a girarla otra vez porque volvió y cayó ahí. Hola, ¿ves? Vamos a ver. A ver, ¿quién se va con nosotros para concierto del Grupo Firme en esta tarde?
2: Wilson, muy buenos días. Reportando sintonía desde Cocles, Juan Carlos Reyes Roballos, de mi taller de pintura automotriz. Okay. Wilson, quiero participar en las boletas del Grupo Firme en Tunja. ¿Me podría regalar la canción? Dime.
0: Ahí está entonces. Si ya se escuchó, me envían notica de voz de inmediato diciendo que se acabó de escuchar. ¿Listo? Para que lo tengan en cuenta, amigos y amigas que están en sintonía con esta señal radial. Voy a irme con uno más mientras aparecen los demás amigos oyentes que están en línea. Vamos a ver a quién le cae la suerte.
3: Buenos días para La Favorita 88.3. Me encanta en este jueves con mucho, mucho frío. Ajá. Saludándolos, Valentina, aquí desde el barrio Villa María en Zipaquirá, para participar en las boletas de grupo.
0: Yo creo que Valentina ya sabe, si está atenta, sabe quién es. Está pendiente de esta señal. Vamos a ver si alguien apareció. Si aparecieron o no, tienen que de una vez decirme: me acabo de escuchar, soy ganador. Por acá rápidamente, a ver.
1: La Favorita, me escuché. Muchas gracias.
0: A ver, no. Esa es la actitud. Vamos a ver por acá.
2: Tarde, me escuché, gracias. Soy el ganador de las boletas del Grupo Firme. Gracias.
0: Eso. A ver qué dicen por acá.
4: Buenos días, me acabo de escuchar ganadora de las boletas de Grupo Firme. Gracias.
0: Eso. Uy, qué juiciosos. Aparecieron los tres.

ganado. Con toda la actitud positiva, se van a llevar pases dobles para que se vayan con alguien más, la novia, el novio. Por favor, ustedes me regalan datos completos, nombre, cédula, teléfono, lugar de residencia y correo electrónico, porque las boletas les van a llegar a través del correo electrónico. Un correo electrónico con el que tengan abierto el celular, que esté ahí en el celular abierto, porque ahí hay que descargar una aplicación que se llama Tu Boleta Paz, que es la aplicación de tuboleta.com, y les van a llegar las boletas a ese correo. Porque en las boletas las vemos al correo, pero las pueden abrir en la aplicación y ustedes con el celular entran allá al Estadio de la Independencia. Nombre completo, cédula, teléfono, lugar de residencia y correo electrónico. Esos cinco daticos, por favor. Los ganadores, ahí están. Pendientes, porque vamos a seguir entregando boletas. Ya aparecieron los tres, muy bien, muy juiciosos. Y aquí está Adolescentes Orquesta. Esto se llama Me Tengo Que Ir.

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1: Aquí está Don Omar. Esta canción se llama Lamento de una Gárgola, un clásico. ¿Se acuerdan de esto, ah? Solo Retro al mediodía, 12:22.
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1: Aquí está Wilfrido Vargas. ¿Qué será?
4: ¡No!

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1: 12 del día, 32 minutos. Las noticias, lo que ha pasado en las últimas horas, se los contamos aquí a través de esta frecuencia. Información importante para todos ustedes, amigos y amigas oyentes. Mucha atención. Gracias al trabajo articulado entre la Policía Nacional, Policía Sabana y la Provincia de Ubaté, en este caso la Estación de Policía del municipio de Tauza, se logró la recuperación del vehículo involucrado ayer en un caso de sicariato en el barrio San Miguel de Zipaquirá, una camioneta de Platón de placas HES-462 fue encontrada en la vereda El Chorrillo del municipio de Tauza la mañana de hoy. Están en todo el protocolo allí para determinar la participación de este vehículo en el lamentable hecho donde un hombre fue asesinado con arma de fuego. Se trata del señor Néstor Aragón Avendaño, quien falleció ayer en este hecho de sicariato en el barrio San Miguel de la ciudad de Zipaquirá, tema que es materia de investigación. Estamos esperando que la policía y las autoridades entreguen un reporte oficial. Allí, ya después de la recuperación del vehículo, unidades de la SIJÍN llegaron hasta el punto para realizar la inspección técnico-judicial del vehículo, recolectar huellas dactilares y asegurar el material probatorio. Las autoridades mantienen ya la investigación sobre este hecho y se espera que se dé alguna declaración oficial en las próximas horas. 12 del día, 34 minutos.
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1: Mucha atención, noticias importantes para destacar. Hoy celebramos Cundinamarca 213 años de un territorio de progreso y desarrollo. Información importante para todos ustedes con un acto protocolario desde la gobernación de Cundinamarca. Hoy se festejó el aniversario del departamento, 213 años de fundación. En el último año el departamento alcanzó la producción de 2,2 millones de toneladas de papa, el 45,9% a nivel nacional, y 51.665 toneladas de fresa, el 49,8% del país en estos productos. Al respecto habló Luis Lota, director de la región metropolitana, sobre este tema importante a propósito del aniversario hoy, con un acto protocolario que se realizó en la Plaza de la Paz de la Gobernación de Cundinamarca. Información para todos ustedes, amigos oyentes.
2: En esta fecha especial felicitamos a todos los cundinamarqueses, gente que ha venido creando, consolidando un departamento que es muy estratégico para el país. Desde la región metropolitana seguiremos desarrollando tareas en conjunto con Cundinamarca para mejorar la calidad de vida de nuestros habitantes, para que tengamos un mejor crecimiento y sobre todo para que podamos ser más competitivos, porque la región metropolitana y Cundinamarca trabajan juntos para que juntos lleguemos más lejos.
1: Ahí está entonces. Feliz aniversario para todos los cundinamarqueses. 12 del día, 35 minutos.
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1: ¿Qué está pasando? Accidentalidad. Hoy en la mañana se presentaron dos accidentes de tránsito en la autopista Zipaquirá-Chía, para que lo tengan en cuenta.

0: reacción en la mañana de hoy por este lamentable accidente de tránsito. Ayer ya otro motociclista había fallecido en otro accidente de tránsito, pero en la vía Siberia-Funza. Motociclistas, por favor, tomen conciencia, son los más afectados por los accidentes. Dos motociclistas fallecidos, uno ayer y uno hoy, por accidentes de tránsito en la sabana de Bogotá. ¿Qué está pasando? Tomemos conciencia. 12:37.
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0: Mucha atención desde la Plaza de la Paz. A propósito del aniversario de Cundinamarca, el gobernador Jorge Rey anunció que llegaron a acuerdos con la alcaldía de Bogotá para realizar el Regiotrán del Norte. Tras las inquietudes que manifestó el distrito, el Banco Mundial moderó las mesas de negociación y se espera que en agosto de 2027 sea adjudicado el proyecto de movilidad para Bogotá y la Sabana Norte. ¿Qué dijo Jorge Rey al respecto?
2: Un par de semanas atrás, Bogotá manifestó inquietudes acerca de las condiciones técnicas del tren de Zipaquirá. Desde allí arrancamos nuevas mesas, después de haber tenido un centenar de ellas del 2021 al 2025. Sin embargo, arrancamos nuevas mesas. Se realizaron alrededor de 4 nuevas reuniones en donde se resolvieron dudas y en donde confiamos la moderación y la relatoría al IFC, que es el brazo técnico del Banco Mundial.
0: Pues ahí está entonces. Veremos a ver cómo avanza el Regiotrán del Norte. También de los temas que ha hablado con el presidente electo Abelardo de la Espriella. ¿Qué temas han tocado para Cundinamarca? ¿Qué dijo el mandatario?
2: Pero sin duda, el tema de apoyar los sistemas masivos de transporte entre Cundinamarca y Bogotá será uno de los temas prioritarios. Hay un tema fundamental que es la infraestructura vial. Necesitamos mejorar troncales, que son vías secundarias que dan ingresos a provincias que están bastante desgastadas. Necesitamos agroindustrialización del campo, transformación del producto agropecuario, sistemas de acueducto, sistemas de alcantarillado, plantas de tratamiento de aguas residuales. Todos estos proyectos, más seguridad, sin duda, son temas determinantes para seguir reduciendo pobreza multidimensional en Cundinamarca.
0: Ahí está entonces la información de lo que ha hablado el gobernador de Cundinamarca, Jorge Rey, con el presidente electo Abelardo de la Espriella.
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0: Y saben ustedes que además de Cundinamarca, que cumple años el día de hoy, Zipaquirá también está de fiesta. El próximo sábado cumplimos 426 años de fundación de la Villa de la Sal, la ciudad de Zipaquirá, con una programación para toda la familia, con una verbena popular a cargo de la orquesta Los Tupamaros. Así que la invitación para el próximo sábado, celebrar el aniversario número 426 de la ciudad de Zipaquirá.
3: Este 18 de julio hay un cumpleaños al que todos estamos invitados. La capital salinera de Colombia cumple 426 años de historia, cultura y tradición. Te espero.

0: 426 años de Zipaquirá.
1: Ahí está entonces la invitación para el próximo sábado. Agéndense de una vez. ¿Y el artista? ¿Quién es? Pues aquí está la invitación para ustedes.
2: Con ustedes compartiendo toda nuestra música.
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2: Este 18 de julio los invitamos a Zipaquirá a celebrar su cumpleaños. 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
1: Ahí estará entonces. Agéndense para el sábado en Zipaquirá, 426 años de fundación. Parque de los Comuneros, ahí nos vemos. 12 del día, 41 minutos.
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1: 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Aquí está Javier Solís, en tu pelo. 12:41, solo retro al mediodía.

0: Ahí está, vea. La voz de Rodolfo Icardi. Esto se llama Tormento. 12 del día 48, 12 y 48. En este jueves 16 de julio. ¿Cómo van ustedes? ¿Cómo van las cosas?
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0: ¡Me encanta! Ahí está la mosca. Y es que todos tenemos un amor que hay, diosa. 12.48.

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15: La una en punto.
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3: Aquí estamos arrancando otra hora. La segunda del Retro Music. Son los clásicos al mediodía, 1:00 p.m, 10:00, 1:10. ¿Cómo van las cosas, mis queridas y queridos oyentes? Qué gusto saludarles, acompañarles. Esos clásicos que nos traen gratos recuerdos por allá en la época de colegio, de amores, de desamores, o que estaban de moda en esa época, por allá en los 50, 60, 70, 80, 90 y el 2000. Así que ahí estamos recordándolos en este mediodía. Buen provecho en el almuerzo a toda la gente que está con nosotros ahí pendiente de la programación. Nos dejan mensajitos en el 314-255-3917. Está la línea habilitada para todos nuestros amigos y amigas que están en sintonía con esta señal. Saludito especial por acá para la familia Cárdenas Sánchez, que están en sintonía en Zipaquirá, barrio San Carlos. Levantan la manito. Hola, buenas tardes. Por acá la canción La Medicina de Wilfrido Vargas. Un fuerte abrazo también para Elisa. Ella está en el municipio de Ubalá, en la región del Guavi. Un abrazo para ellos. ¿Cómo está el clima por allá, Elisa? Han tenido bastantes dificultades en la región del Guavio por el invierno. Un abrazo para ellos allá a la distancia. ¿Cómo sigue el clima? Por acá, hola, buenas tardes. Mariana, saludándonos desde Cajicá. Está en sintonía en Granjitas. Gracias por estar con nosotros a esta hora de la tarde. Pendientes de esta señal para escuchar clásicos. Por acá, un saludito enorme para Lilibete. Ah, bueno, me alegra saludarte. Está juiciosa trabajando en el municipio de Nemocón. Eso me alegra bastante. Gracias por estar con nosotros a esta hora. ¿Quién más nos saluda por acá? Buenas, buenas.
4: Hola, Wilson, buenas tardes. Quiero seguir participando por boletas para el concierto de Grupo Firme en Tunja. Estaba muy conectada a la emisora, pero me he caído en la ruleta. Quiero boletas, por favor. Quiero ir al concierto. Muchas gracias, Laurita. 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
3: Me encanta que estés ahí. Pero bueno, hay que estar pendientes. Vamos a estar entregando estos días boleticas, ahí les estaremos avisando, ¿vale? Para que estés atenta, te lleves tus boleticas para ir al concierto del Grupo Firme. Aquí está Wilfrido Vargas. ¿Se acuerdan de este clásico? Aquí está La Medicina, 1:12.

0: Mari Muchacho, el cacique de la Junta de Gómez Díaz, a propósito del Día de la Virgen del Carmen. Hoy, ahí está esa canción con mucho cariño, una 23.
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0: Clásico. Llega Darío Gómez Zapata. ¿Qué tal este clásico? Y es que eres todo en mi vida, una 23.

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2: Ahí estamos, señoras y señores, avanzando al mediodía con buena música, buenos éxitos. A toda la gente que está almorzando, buen provecho. A la gente que está en televisión, la gente que está en radio. Las rutas escolares que se mueven a esta hora de la tarde. Todo el transporte público. 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Flota Zipa, Expreso Cundinamarca. Me escuchan a esta hora. Qué gusto compartir con ustedes buena música. Buenos éxitos, mis queridas y queridos. 1:31 p.m. ¿Cómo está la seguridad de su vehículo? 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Ahí estamos, saludándoles. 1:32. Vamos a ver quién está por acá en línea. La familia Monzón Duarte están en San Juanito, en Zipaquirá, conectados con esta señal, muy amables. Por acá me dicen la canción Luna de Don Omar. Gracias, me viene en camino con mucho gusto. Por acá la familia Gaitán. Saludito a don Carlito, está camellando a esta hora. La gente de los amarillitos, de los taxis, están reportando sintonía a esta hora. Ya vienen las canciones que me piden. Y aquí está Juan Gabriel con un clásico. Se llama No me vuelvo a enamorar. ¿Qué opinan ustedes? 1:33.
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0: Ahí está Víctor Manuel. Esto se llama Pero Dile. Una de la tarde, 41.
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0: Aquí está Alex Gárgolas, Don Omar. Esto se llama Luna, un clásico a la 1.41. 1.42 ahora.

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2: Una de la tarde, 50 minutos. Una de la tarde, 50. ¿Cómo van las cosas, mis queridas y queridos oyentes? ¿Cómo va el almuercito? Avanzamos con buena música, buena programación para todos ustedes, oyentes, en esta tarde. 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Ahí están con nosotros. Aura, ¿qué tal? Buenas tardes a toda la gente en Tocancipá que nos saluda. ¿Qué tal este clásico? Lo hace Jorrito Celedón Guerra. Se llama El Amor, una 51.
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3: Las 2 en punto.
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5: Las 3 en punto.
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comenzamos en esta tarde con la mejor música crossover. 3 de la tarde, 39 minutos. La favorita nos encanta. Les mando un abrazo, un besito gigante. Mi nombre es Katherine Barragán, acompañándolos como siempre, como todas las tardes, con la mejor programación. Continuamos. Recuerden que el WhatsApp de La Favorita está totalmente habilitado para que reporten sintonía, para que soliciten la buena música. Ahí estamos, súper activos. A esta hora llega Proyecto 1 para cantarnos El Grillero.

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8: Las 4 en punto.
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Iniciamos esta última hora de programación crossover con Amanda Miguel, la favorita. Quienes reportan sintonía, reportando sintonía del barrio Ospina. Y para solicitar el tema, Empecemos de Cero, de Johnny Rivera. Listo, mi corazón, con mucho gusto. Por acá, ¿quién más? Reportando sintonía desde el cruce de La Paz con La Favorita. Me encanta, soy Heinz. Y me gustaría escuchar En Mar de Sus Ojos, de Carlos Vives y Chucky Town. Gracias a ti, Heinz. A todos los que se conectan siempre con la mejor. Llega Eddie Santiago para cantarnos Antídoto y Veneno.

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0: 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Avanzamos a esta hora de la tarde saludándolos a todos y cada uno de ustedes quienes están en línea. Hola.
2: Hola, mi Kate, buenas tardes. ¿Cómo estás? Bendiciones, Dianita, para ti, bendiciones para todos los oyentes, especialmente hoy a todos que somos conductores de la vida, de las vías en las diferentes carreteras. A todos mil bendiciones y acá con siempre en sintonía, Diana, la favorita, me encanta.
0: Dianita, la favorita, nos encanta. Qué delicia que a esta hora estés súper conectadita. Comenzamos con la buena música en este jueves. Llega loco por tu amor, así lo canta Martín Elías y R8, Rolando Ochoa.
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0: 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La favorita, buenas tardes, la favorita, me encanta, me puede regalar la canción Cuando sueño con María de Silvio Brito. Gracias a ti y a todos los que están conectados. Ya casi llega nuestro De Vuelta al Rancho, no se desconecten. Llega Willy Colón para cantarnos Talento en TV
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0: Deportes en La Favorita. Y bueno, ya casi va finalizando el Mundial. Recordemos que el día sábado se estarán jugando el partido de terceros y cuartos. Y el día domingo se estará jugando la gran final, para estar muy pendientes quién levanta la copa en este Mundial 2026. Continuamos hablando de la información deportiva con el Tour de Francia. La duodécima etapa del Tour de Francia 2026, disputada el día de hoy, jueves, se vio empañada por una masiva caída en los metros finales del trayecto. El accidente colectivo fracturó el pelotón y arruinó las opciones de varios velocistas de disputar el embalaje, siendo el colombiano Fernando Gaviria el corredor más perjudicado de la jornada. A pesar del tremendo impacto y de las evidentes muestras de dolor, el pedalista antioqueño logró cruzar la línea de meta arropado por sus compañeros de escuadra, sembrando serias dudas sobre si continúa en la prestigiosa ronda de gala. La fracción diseñada idealmente para una resolución masiva al sprint transcurría bajo relativa calma controlada por los equipos de los velocistas. Sin embargo, la tensión acumulada por asegurar las posiciones de vanguardia desencadenó el desastre cuando el pelotón rodaba a altas velocidades. Un roce en la parte delantera del lote provocó un efecto dominó que mandó al suelo a decenas de ciclistas. Entre bicicletas cruzadas, raspaduras y el desespero por reincorporarse, la peor parte se la llevó la formación del Caja Rural Seguros RGA, que buscaba posicionar a Gaviria para disputar la victoria tras su destacable actuación en la jornada anterior. Por su parte, el esloveno Tadej Pogačar salvó el día sin inconvenientes físicos y logró conservar sin contratiempos el maillot del líder general antes de que el pelotón afronte las exigentes rampas en las próximas fracciones. Por supuesto, estaremos muy atentos a todo lo que siga sucediendo con el Tour de Francia. Y nuevamente nos preparamos para seguir viviendo el fútbol al máximo, porque la Conmebol confirmó un cambio de última hora para la serie entre Caracas e Independiente Santa Fe por los playoffs de los 16avos de final de la Copa Sudamericana 2026. Así es, volvemos a hablar de Copa Sudamericana. Y hay que hablar que el partido de vuelta, que inicialmente estaba programado para disputarse en Caracas, ya no se jugará en la capital venezolana debido a las afectaciones que dejaron los terremotos registrados semanas atrás. La modificación fue anunciada por la Dirección de Competiciones y Operaciones del organismo, que oficializó la nueva sede para uno de los duelos más esperados de la fase eliminatoria. A través de un comunicado, la Conmebol informó que el compromiso entre Caracas e Independiente Santa Fe se disputará en el Estadio Metropolitano de Caudare, ubicado en Barquisimeto, Venezuela. El encuentro se mantiene para el 30 de julio del 2026 y comenzará a las 7:30 de la noche, hora Colombia, correspondiente a las 8:30 de la noche en territorio venezolano. La decisión responde a las consecuencias que dejaron los movimientos sísmicos registrados el pasado 24 de junio, los cuales afectaron a Caracas y aún mantienen a la ciudad en proceso de recuperación. Pese al cambio de escenario, la programación de la llave no sufrió modificaciones. Santa Fe disputará la serie frente al conjunto venezolano con el objetivo de avanzar a los octavos de final del torneo continental. El equipo bogotano llegará motivado tras consolidar su proyecto para el segundo semestre del 2026, en el que afrontará simultáneamente la Liga Copa Betplay y la Copa Sudamericana. Ahora el resto será adaptarse a una nueva sede y buscar un resultado favorable en Barquisimeto, ciudad que recibirá un compromiso de gran importancia para ambos clubes.
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0: los guardé.
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1: Llega el boletín informativo a la favorita 88.3 FM. Muchísima atención, Nemocone. Atención, porque este 18 de julio llega a Nemocón la ruta de diálogo catastral. La Administración Municipal de Nemocón invita a todos los ciudadanos que tengan un trámite radicado ante la Agencia Catastral de Cundinamarca a participar en la ruta de diálogo catastral, una jornada en la que podrán conocer el estado de su solicitud, verificar si ya fue emitida una resolución y recibir orientación sobre el avance de su trámite. No se les olvide, la cita es este sábado 18 de julio del 2026, desde las 8 de la mañana hasta las 5 de la tarde en el Coliseo Municipal Fray Ignacio Nariño. Aquí los estarán.

0: Nariño, aquí los estarán de la Declaración de Independencia de Cundinamarca, e invitó a recordar el papel histórico del departamento en la construcción del país, al tiempo que destacó el compromiso de las actuales generaciones con la transformación del territorio y el bienestar de sus habitantes. Aquí la información con Jorge Emilio Rey, gobernador del departamento de Cundinamarca.
1: Tuviéramos la oportunidad providencial de encontrarnos y preguntarle a estos precursores de la independencia de esa época cuáles podrían haber sido los aportes de Cundinamarca en ese proceso cautelosamente fraguado durante largos años llamado libertad, muy seguramente se referirían al constitucionalismo, con las 15 constituciones que antecedieron a la de 1886, aportada por cundinamarqueses. Pero también aportamos campesinos guerreros en esa lucha libertaria, mártires como los zipaquireños, caballerías, alimentos y la sal. Sí, como ustedes lo oyen, este mineral fue determinante para financiar la campaña libertadora. Me atrevería a decir que fue el salvavidas fiscal de la independencia, la sal de los cundinamarqueses. La sal de Cundinamarca en la época independentista podría significar hoy, haciendo un símil, el aporte en materia de productividad que ha hecho Cundinamarca al país. Lo que en su momento fue nuestra sal, hoy podría ser el agro. Somos el principal productor y exportador de flores, somos el principal productor de papa, el segundo departamento que más leche produce, el que más caña panelera tiene sembrada, el top 3 en cafés especiales, entre otras tantas cosas, también somos el mayor exportador de productos promisorios. Pero también podríamos hablar de nuestra consolidación estratégica hoy por tamaño de población. Junto con Bogotá, somos la quinta región más importante de América Latina. Representamos la región que más le aporta al Producto Interno Bruto de la nación. Y asimismo, concentramos el mayor número de medianas y grandes empresas que tiene el país. Y nos posicionamos como el tercer destino de América Latina con mayor captación de inversión extranjera, solo superados por Ciudad de México y por Sao Paulo. Ocupamos el primer lugar en movilización de pasajeros por vía aérea, superando incluso a Sao Paulo, y lideramos el transporte de carga gracias a nuestra posición estratégica como el principal hub logístico del país. Somos el tercer departamento con mayor participación en las exportaciones nacionales y el segundo que más produce, por ejemplo, energía solar en Colombia. En el siglo XIX, las causas y las luchas justas que financió la sal estaban orientadas hacia la búsqueda de la libertad. Quizás hoy nos estamos preparando para que ya no la sal, sino, por ejemplo, también producir agua, sea uno de nuestros mayores patrimonios. La lucha a partir del 2050 será por acceder a ella y nosotros tenemos todo para, en cambio, preservarla y aportarla como moneda de cambio en la consolidación de la competitividad de este territorio.
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0: acompañarlos. Los invita la Alcaldía de Cowa, la Secretaría de Desarrollo Social y el Programa de Discapacidad.
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0: Nos trasladamos para el municipio de Tocancipá. Recuerden que quedan los últimos días para que se inscriban al FOES. Si tenían pensado inscribirse y lo han dejado pasar, hoy es el momento de actuar. Es por eso que deben de presentar la carpeta completa. Si falta algo, no lo pueden recibir. Y recuerden que el cierre de inscripciones es el día 10 de agosto. Para más información se pueden acercar a la carrera séptima número 1153 o a la línea de atención 310-290-7311. Aquí más información desde la oficina de prensa del municipio de Tocancipá.
2: Ojo, si tenías pensado inscribirte en el FOES, se está acabando el tiempo. Faltan pocos días para el cierre de la convocatoria FOES 2026-2. Si tenías pensado inscribirte y lo has dejado pasar, es el momento de actuar. Recuerda, presenta tu carpeta completa, de lo contrario, no te la reciben. No dejes todo para el último día. Las inscripciones cierran el próximo 10 de agosto. Acércate a la oficina FOES, carrera séptima 1153 o comunícate al teléfono 310-290-7311. No dejes pasar esta oportunidad.
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2: 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La favorita nos encanta, llega la notica curiosa. Notica curiosa y tiene que ver con tiburones porque dieron positivo a coca. Este año científicos realizaron un raro examen de antidoping y los resultados les sorprendieron. El 23 de julio del año pasado, científicos encontraron restos de cocaína en tiburones salvajes de la costa de Brasil. Estudio en la Fundación Osvaldo Cruz halló altos niveles de la droga en el tejido de estos animales marinos. Expertos suponen que la droga llegó a los animales a través de laboratorios clandestinos. Los investigadores analizaron 13 espécimes capturados en aguas cercanas a Río de Janeiro. Se trata de animales que los expertos compraron a pescadores entre septiembre del 2021 y agosto del 2023. Los investigadores sugieren que la cocaína podría estar llegando al mar a través de laboratorios clandestinos o mediante los desechos que consumidores arrojan a las aguas. Aunque la posibilidad de que los paquetes de cocaína arrojados al mar por traficantes contribuyan a esta contaminación es menor, no se descarta completamente. Ahí está la noticia curiosa con estos pobres animalitos. Con los tiburones que desafortunadamente les han encontrado cocaína en sus cuerpos. 5 de la tarde, 54 minutos. Avanzamos con La Favorita.
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0: Continuamos en nuestro De Vuelta al Rancho y es momento de decirles que saquen papel y lápiz. ¿Qué compra, qué vende y qué arrienda en La Favorita?
1: Llegó la hora de los servicios sociales. ¿Qué compras? ¿Qué vendes? ¿Qué arriendas? Escribe ya al WhatsApp 314-255-3917. ¿Cuál es tu aviso?
0: Muchísima atención, hay una convocatoria laboral inclusiva para Matina Flowers, Finca Macuira. Están en búsqueda de personal para el sector floricultor con discapacidades unilaterales físicas, ya sea auditiva, un solo oído, visual, ausencia de un ojo o miembro inferior con prótesis, una pierna. Requisitos: hoja de vida Minerva 1003, cédula original, contar con carnet de discapacidad. Los datos de la convocatoria son los siguientes para que estén muy pendientes. El día martes 21 de julio, de 8 de la mañana a 12 del mediodía. En la sede de la Secretaría de Desarrollo Económico y Turismo, Zipaquirá, edificio Scorpios, Tower 3, piso 12, en la carrera décima número primera 98, junto al restaurante del Palacio de la Gallina, El Político. Allí los estarán esperando. Muchísima atención, en Zipaquirá, una cadena de restaurantes mexicano, se busca auxiliar de mesero. Para tiempo completo y medio tiempo, requisitos, experiencia mínima de 6 meses, disponibilidad de tiempo. Ofrecen salario mínimo legal con prestaciones de ley y estabilidad laboral. Si desean unirse a este equipo, lo pueden hacer a través del 318-021-0127. Muchísima atención, están buscando conductores con licencia C2, subgerente de transporte y director operativo. Una importante cooperativa de transportadores requiere para conformar su equipo de trabajo. Una importante empresa de logística y transporte con sede en Zipaquirá está requiriendo cargos de nivel estratégico y operativo. Los contratos son a término indefinido, salarios de acuerdo a estudios y experiencia. Si te interesa la oferta y cumples con la experiencia en logística y transporte de más de 2 años certificados, puedes enviar tu hoja de vida al correo capardo@cafam.com.co. Muchísima atención. Hay una feria laboral en Barandillas. El día de mañana están solicitando las siguientes vacantes en diferentes empresas de la Sabana Norte. Operadores de montacargas, operarios polifuncionales, técnicos locativos, auxiliares de tienda, operarios y preparadores de mezcla. Tendrán un salario mínimo legal vigente más prestaciones de ley. Y la ubicación será en Cajicá, Chía, Zipaquirá y Tocancipá, depende de la empresa. Recuerden, la convocatoria es el día de mañana, 17 de julio, desde las 8 de la mañana, en el Salón Comunal Barrio Barandillas, carrera 3, número 576. Y ya por último, muchísima atención, si arrienda apartamento en la urbanización Las Palmas para una o dos personas. Para más información, ustedes se pueden comunicar a través del 314-274-3633. Y hasta aquí los servicios sociales totalmente gratuitos en La Favorita, que compra, que vende y que arrienda.
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1: Bienvenidos al boletín informativo en la favorita. 6:33 PM, llegan las invitaciones a participar de la rueda de prensa en la que se darán a conocer los detalles de la resolución que reglamenta la tarifa diferencial del peaje Casablanca, así como su alcance para los habitantes del territorio. Tengan en cuenta que esta rueda de prensa se llevará a cabo el día de mañana, viernes 17 de julio, a la 1:00 PM en la Alcaldía Municipal de Nemocone. Es un espacio para informar de manera oportuna sobre esta importante decisión para la región.
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1: Continuamos con la información. Información para el municipio de Nemocón. Obtengan hasta el 65% de descuento para estudiar una carrera o posgrado con titulación americana. La Administración Municipal de Nemocón, liderada por el señor alcalde Cristian Carrillo, en alianza con Eduline, Corporación para la Educación y Formación en Línea, Eduline, invita a los nemoconenses a postularse en las 50 ayudas académicas, con el 65% de apoyo sobre la matrícula para cursar programas de pregrado, maestría o doctorado, 100% online y con titulación americana. Se pueden inscribir hasta el 30 de julio a través del link que aparece en la página oficial de la Alcaldía de Nemocón. Aquí más información. Desde la oficina de prensa del municipio de Nemocón.
2: Un cordial saludo para todos los nemoconenses. El día de hoy, en alianza con la alcaldía del municipio de Nemocón, nos encontramos brindando una excelente noticia y es un programa internacional de ayuda académica para todos ustedes.
3: Le seguimos apostando a la educación desde BIU Broward International University. Hoy queremos dar apertura para todos los nemoconenses y en alianza con Eduline y con la alcaldía de Nemocón a un programa de ayudas internacionales académicas. Consiste en un programa en donde entregaremos para el municipio 50 ayudas académicas con un porcentaje de cubrimiento en su matrícula del 65%. Son 50 becas. En el caso, para que los alumnos o aspirantes quieran aplicar, van a tener desde el día de hoy hasta el próximo 30 de julio, en donde podrán aplicar en el link de descripción que sale en el anuncio. Entran a la convocatoria, registran sus datos, aplican al programa que desean cursar, sea un programa de pregrado, maestría o doctorado, dejan sus datos, adjuntan los documentos que se exige para la convocatoria y en un trámite del transcurso de la semana, Eduline los contactará para dar la aplicación a esas becas.
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1: Información departamental a esta hora. El gobernador Jorge Rey informa que la troncal del Guavio alcanzó el 12% de obras y estará lista en el primer semestre del 2027. A partir del diagnóstico técnico realizado por el IQ, se priorizaron 10 sectores críticos en 5 tramos, que en conjunto suman cerca de 6,7 kilómetros de rehabilitación y 2,4 kilómetros de mantenimiento, en los cuales se evidenciaron deterioros del pavimento, problemas de drenaje y afectaciones a la transitabilidad. Las obras cuentan con trabajos dirigidos a la atención en puntos críticos y al mantenimiento de la carpeta asfáltica, con el propósito de mejorar las condiciones de transitabilidad y seguridad vial, además de fortalecer la conectividad entre los municipios de la región. Esta vía cumple un papel estratégico para el transporte de alimentos y material mineral, factores que impulsan la competitividad del territorio. A ello se suma su importancia como corredor para la actividad turística, cultural y agrícola del departamento. La administración departamental reiteró que las obras avanzan conforme al cronograma establecido y mantendrá la ejecución del proyecto bajo criterios de calidad y oportunidad, con el objetivo de entregar este corredor antes de finalizar el primer semestre del año 2027.
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1: Nos trasladamos para el municipio de Zipaquirá. Siguen actuando por la seguridad. Los patrullajes con el Ejército Nacional permitieron retirar elementos que podían poner en riesgo la vida e integridad de la comunidad durante posibles riñas y o personas deambulando. Aquí la información.
4: En esta oportunidad nos encontramos con nuestro Ejército de Colombia, con el sargento Angulo, y desde la Secretaría de Seguridad registrarle a todos los ciudadanos ipaquireños lo que hace nuestro Ejército Nacional en las requisas y los registros a personas en diferentes sitios de la ciudad. Encontramos armas blancas, encontramos droga, encontramos diferentes elementos que utilizan los consumidores, algunas cédulas, tarjetas de crédito, etcétera. Y lo que queremos significar con este registro es para que los ciudadanos se den cuenta de qué es lo que cargan y consumen las personas que se dedican a esta actividad. Llamar la atención en lo siguiente: una persona que consuma sustancia psicoactiva, bebida embriagante, y que ande con una arma blanca es una persona potencialmente peligrosa para la sociedad. Seguimos trabajando para mantener las condiciones de seguridad, de convivencia ciudadana y, por supuesto, de orden público en nuestra ciudad.
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0: 6:48, avanzamos en nuestro De Vuelta al Rancho, acompañándolos a todos y cada uno de ustedes, y llega nuestra Notica Curiosa. Llegamos nuevamente con el Día Mundial o el Día Internacional de, y hoy 16 de julio. Cabe resaltar que es el día de la Virgen del Carmen, Nuestra Señora del Carmen. Cada 16 de julio los fieles devotos celebran la memoria de la Virgen del Carmen, también Nuestra Señora del Carmen o Santa María del Monte Carmelo, una de las advocaciones marianas más universales y antiguas de la Iglesia Católica. El 16 de julio de 1251, San Simón Stock, superior de la Orden de Nuestra Señora del Monte Carmelo, se encontraba en oración rogando a Dios que fortalezca a sus hermanos carmelitas que padecían persecución. De pronto la Virgen María se le apareció. Nuestra Señora se presentó vestida con el hábito de la Orden, la túnica de color marrón castaño, y dirigiéndose al santo le extendió la mano para entregarle el escapulario carmelita. La Virgen entonces le prometió que libraría del castigo eterno a todo aquel que lo llevase puesto y estuviera en gracia con Dios. Estos acontecimientos sucedieron en Inglaterra y tras ellos se produjo un gran impulso a esta hermosa devoción dedicada a la Reina y Señora del Monte Carmelo. Desde entonces ha seguido extendiéndose por todo el mundo a lo largo de los siglos sucesivos con abundantes frutos de santidad. Ahí estaba nuestra notica curiosa para quienes somos devoto a la Virgen. Hoy en nuestro Día de la Virgen del Carmen, celebrando. 6:51.
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